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1: Hola Karina, buenas tardes. Mi nombre es Consuelo y quiero un Qué Buen Mix de Mariano Barba, por favor.
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1: Hola, ¿qué tal? Aquí suena la Qué Buena. Quiero mandar un saludo para el Oxxo Amaneceres y para Leti. Si me puedes poner Qué Buen Mix de Cristian Nodal.

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1: Aquí suena la Qué Buena 97.1. Mi nombre es José Manuel Castañeda. Me gustaría un Qué Buen Mix.
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1: Llegando al Cerrito.
2: Salida

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1: Señoras y señores, ya nos vamos. Recuerden que están escuchando la Qué Buena 97.1. Yo soy arroba Mamucho Padilla. Gracias.
2: Qué
1: bueno. Ya me voy, pero mañana regreso en punto de las 6 de la mañana y a las 6 de la tarde con el Mamu Show.
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0: regreso. Soy Karina Angulo. ¿Cómo te fue con el que fue el mix? ¿Te escuchaste al aire? Bueno, de eso se trata. Vamos a hacer una pausa, regresamos.
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4: 729.
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2: 7:32.
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0: 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Aquí suena la Qué Buena, 97.1. Yo soy Karina Angulo. Domingo 17. Hago mis guardias. Llego a las 2, me voy a las 4, regreso a las 7 y pues ya me voy a las 9. O sea, todavía nos queda ratito. Ojalá te mandes. Ojalá. Uy, la otra. Te mandes solo, no. Ojalá me mandes un mensajito a nuestro WhatsApp para podernos ir con el minutito del saludo. Acuérdate que la primera media hora es el playlist y la segunda media hora, o sea, todas las canciones que acabas de escuchar ahorita, son las que ustedes me van pidiendo desde que yo llego en la mañana. Bueno, ayer y hoy, en la tarde a las 2, vamos acomodándolas. Por eso escuchas chile, mole y pozole. Yo no acepto reclamos. Ustedes son los que piden y dependiendo si tienen ganas de bailar, si están achicopalados, si andan ardidos, enamorados o demasiado tóxicos, qué sé yo. Hay canciones y grupos absolutamente para todo. Así que a través del 33-36-15-17-72, yo sigo recibiendo sus peticiones que tengo tiempo para acomodarlas de aquí a que me vaya y aprovechen esos mensajitos para sus saludos. Tengo varios atrasados en el WhatsApp y también en las redes sociales, arroba Qué Buena GDL y nuestro Facebook, Qué Buena Guadalajara. Todo lo que ustedes nos comentan, lo leemos. Nos encanta pues saber su opinión respecto a las promociones, lo que estamos haciendo y lo que vamos a hacer para que de alguna manera pues siempre sean parte de cada una de las promos. ¡Me voy a ir a una pausa! ¡Sígueme! ¿Ya me sigues? ¿No? ¿Cómo que no? ¿Cómo que no? Arroba guión bajo Karina Angulo. Regreso. 97.1.
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0: vamos a la pausa. 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
2: 8:31.

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2: Son las 8:37.
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1: ¡8:40!

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1: ¡8.51!

0: Y suena la Qué Buena 97.1. Yo soy Karina Angulo. Domingo 17 de mayo. Estoy en las redes sociales de la Qué Buena. Tenemos un chorro de información que ya les estaba platicando. Que si la lana toda madre, el concierto de Grupo Frontera, que por cierto ese ya casi va a ser el 21 de mayo. Pero ahorita que me fui a la pausa, pues te estaba comentando y lo sigo haciendo. A nosotros nos encanta ser parte de todo lo que tiene mucho valor para Jalisco. Y están de acuerdo que el mercado de San Juan de Dios, pues es icónico, reconocido en toda Latinoamérica. O sea, venir a Jalisco, a Guadalajara y no lanzarte, aunque sea comer, ¿no? Una torta cubana, no sé, una torta ahogada, un taquito de birria. ¿Qué comemos? Bueno, iba a preguntar, ¿qué comemos siempre que vamos? Pues de todo. Pero, pues, todas las artesanías, todo lo que tiene el mercado San Juan de Dios. Y el día 27 de mayo, pues, festejaremos su aniversario, como lo hemos hecho en años anteriores. Hoy es el aniversario número 68. Nos encanta que nos hagan parte de él, porque siempre que vamos están escuchando la Qué Buena, nos tratan de maravilla, la pasamos muy bien porque estamos así como muy en corto. Les llevamos, aparte de los invitados que sí mencionamos, acuérdense que siempre tenemos también sorpresitas. Así que lo mejor que puedes hacer es escucharnos todo el día, en todos los turnos en vivo, aquí a través de la Qué Buena 97.1. Obviamente seguirnos en las redes sociales, @quebuenagdl, y estar muy pendiente, ya tenlo agendado porque los días vuelan, o sea, faltan exactamente 10 días, 27 de mayo es miércoles y nos vamos a ver en el mercado San Juan de Dios para festejar el aniversario número 68. ¡Vámonos a la pausa! Recuerda 33-36-15-17-72 para poder estar en contacto, mándame ese mensajito. 97.1.
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0: de la Qué Buena. Yo soy Karina Angulo, una pequeña pausa y regreso ya en esta recta final de hoy domingo. La Qué Buena 97.1.
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0: Qué Buena 97.1. Yo soy Karina Angulo y en este domingo, pues me paso a retirar. Que ya tu tarde-noche, más noche que tarde, sea tranquila. Que ya puedas empezar a relajar a las bendiciones, porque luego andan todas sobreestimuladas de las chucherías que comieron el día de hoy. Como que te sales de la rutina y luego ya no sabes ni cómo. ¡De métanse a bañar! ¿No? O cenar. O como que bajarle un poquito ahí el ritmo y a la gritadera para que puedan descansar organizándote. Fuiste al súper, ya estás acomodando las cosas. O tuviste la fortuna de rascarte la panza todo el día. ¡Qué delicia! ¿No? Porque el domingo anterior estuvo complicado, pues también nos querían festejar, uno hay que dejarse chiquear, pero qué rico también es estar en casa. Y a mí me encanta y agradezco muchísimo que nos permitan hacerles compañía, porque pues puro éxito suena aquí, en La Qué Buena. Y también las promociones, que cómo ayudan, ¿verdad? ¡Cómo ayudan! Si no sabes las que están vigentes, pues échate el clavadito a las redes sociales de La Qué Buena, porque pues ahí vamos publicando absolutamente todo. Y mira, ya es 17, o sea, mañana lunes 18, y luego en un 2x3 será 21 de mayo, y esto significa que llegará el concierto de Grupo Frontera. El 21 de mayo, o sea, pues ya, este próximo jueves. El jueves va a ser en la Arena Guadalajara, Grupo Frontera, triste pero bien caón. Nosotros hemos estado, pues ya sabes, siempre con sorpresitas para que te ganes, o los que se ganaron ese boleto, o quizá todavía tengan chance, mañana. Y no nada más es los boletos, también te tomas fotografía con Grupo Frontera, así como lo escuchas. Tenemos boletos y tenemos foto. Tienes que registrarte a través de nuestro WhatsApp con lo mismo de siempre, tu nombre, tus tres rolas, guachuara, bueno, ya lo que te sabes de memoria. Te deseo mucha suerte y ojalá que mañana te lleves pues estos boletos que aquí tenemos en la cabina. Yo me voy, que tengan una bonita noche. Te invito a que me sigas, @Karina Angulo. Y mañana nos escuchamos a las 4. Bye. 97.1.
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3: Bienvenidas y bienvenidos a La Hora Nacional. Muy buenas noches. Hoy no está conmigo el Cha, pero me da mucho gusto que me acompañe Orlando Mar.
4: Lo cual es un verdadero placer, mi Leos. Y vamos a arrancar con música de Gil Nabor, un artista que hace rap en lengua mazahua, llevando sus raíces y tradiciones a nuevas generaciones con su música.
3: Además, hablaremos sobre el Día Nacional del Psicólogo y del ABC de las Emociones, que es la estrategia impulsada por el gobierno federal para fortalecer la salud mental de jóvenes y también prevenir las adicciones y la violencia.
4: Les compartiremos información sobre el Registro Nacional de Líneas Telefónicas, porque su plazo de inscripción vence el 30 de junio.
3: A propósito del Día Mundial de la Diversidad Cultural para el Diálogo y el Desarrollo, vamos a platicar con la cineasta indígena Anat Sayeb sobre el documental Licham Morí.
4: Tenemos un reportaje especial sobre el Día Nacional de la Lucha contra la Homofobia, Lesbofobia, Transfobia y Bifobia, una fecha que busca promover el respeto, la igualdad y la no discriminación.
3: Tendremos nuestros flashazos del bienestar, que tienen información breve y útil sobre programas sociales y apoyos para la población.
4: Y en las Chilanguiales traemos una lista de las mejores ferias, museos y eventos culturales en la Ciudad de México.
3: En México, más de 7 millones de personas hablan alguna lengua indígena, según el INEGI. Y entre ellas, el mazahua se mantiene como una de las más representativas del centro del país.
4: En este contexto, surge la propuesta de Gil Nabor, un rapero que usa la música urbana para preservar su lengua, combinando el hip-hop con la cosmovisión mazahua para acercar a las nuevas generaciones a sus raíces.
3: Sí, él es uno de los artistas indígenas que han encontrado en el rap una forma de identidad y también de resistencia cultural. Vamos a ver y escuchar una de sus canciones.
5: Kimi Treshe aquí en Getzko Gil Nabor. Soy Gil Nabor y vamos a cantar Recuerdo aquí en La Hora Nacional.

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1: En México, más de 35 millones de niñas, niños y adolescentes tienen distintos retos emocionales en su desarrollo, lo que ha puesto a la salud mental como un tema prioritario en la agenda pública.
2: El programa El ABC de las Emociones busca brindar herramientas para identificar, nombrar y gestionar lo que sentimos, con el objetivo de prevenir conductas de riesgo como las adicciones o la violencia en contextos escolares y comunitarios.
1: Las iniciativas preventivas en escuelas y comunidades son clave para poder fortalecer el bienestar emocional desde edades tempranas. Vamos a conocer de qué se tratan estas actividades que se están implementando en los salones de clase.
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2: En México existen más de 300,000 profesionales de la salud mental y el 20 de mayo además es su día, el día del psicólogo y de la psicóloga. Es importante saber qué es lo que pasa en esa carrera, en esa disciplina y cómo nos afecta y cómo también nos beneficia. Es por eso que en esta noche viene la doctora Jessica Zapata Téllez del Instituto de Psiquiatría Ramón de la Fuente Muñiz para platicar de todo lo relacionado con nuestra salud mental. Doctora, bienvenida a la
6: Muchísimas gracias. Un gusto que podamos hablar de estos temas aquí.
2: Empecemos por algo que es muy común, que de pronto la gente hasta ignore un poco lo que pasa en su cabeza y en sus emociones. ¿Por qué hay que darle reconocimiento?
6: Esa es una pregunta importante. Creo que hay que darle reconocimiento porque es parte también de la salud integral de los seres humanos. No solamente hay que tener nuestro cuerpo bien al 100%, creo que también la forma en cómo nos sentimos y lo que pensamos impacta en las cosas que hacemos y en cómo nos conectamos a las cosas que son importantes para nosotros. Creo que eso es bueno.
2: Hay bastantes avances en esta percepción de ir a terapia, pero aún hay algunos tabúes.
6: Yo creo que uno muy importante es creer que las personas que van al psicólogo son débiles o que no pueden con sus problemas solos o solas. Eso es falso. Creo que el hecho de que ya haya algo que te afecte, aunque sea pequeño en tu vida cotidiana, es motivo de atención. Y la verdad es que nosotros los psicólogos ayudamos mucho a desatorar las cosas que nos mantienen sufriendo. Eso es importante.
2: También es importante recordarle a la gente que hay diferentes tipos de terapias y de disciplinas y que sí, pues podemos buscar en uno y en otras te encontrar la que más nos agrade.
6: Sí, hay varios enfoques de psicoterapia. Hay algunos que de hecho están más apegados a las cuestiones científicas que nos pueden decir que hay evidencia que funciona para diferentes tratamientos. Los enfoques que tienen más enfoque psicológico científico tienen que ver con las terapias de conducta. Actualmente son aquellas que tienen más evidencia.
2: De pronto se puede pensar que hay alguna edad específica buena o mala para acudir con un profesional de la salud mental, pero eso también es falso.
6: Sí, es falso. Habemos psicólogos que somos especialistas en los diferentes grupos etarios de la vida. Hay especialistas en niños que atienden problemas de conducta, hay psicólogos que son especialistas en adolescentes que trabajan muy en conjunto con los padres, por supuesto con adultos, y un área que de pronto es muy olvidada, pero también hay mucha atención, es a los adultos mayores, que se cree que ya no reciben o ya no deberían recibir atención psicoterapéutica, y esto es falso.
2: Hay algo que yo quiero preguntarle específicamente, el ABC de las emociones, ¿de qué se trata?
6: Se trata de poder gestionar nuestras emociones de la mejor manera para poder alcanzar nuestras metas. Uno de los primeros pasos es poder reconocer cuando estamos experimentando una emoción y poderle poner una etiqueta, saber qué es lo que estamos sintiendo, porque es muy común que confundamos de pronto tristeza con enojo o algunas otras emociones. La siguiente parte también es saber los impulsos que esa emoción nos genera y saber si esos impulsos son adecuados con las metas que tenemos en cada situación.
2: Bueno, y lo que decía, hasta las películas sirven
6: sí,
2: para eso, ¿no?
6: Sí, en las películas podemos encontrar mucha información recreativa y también informativa.
2: ¿Algunos hábitos que nos pueda recomendar para cuidar nuestra salud mental?
6: Sí, creo que lo primero es cuidar también nuestro cuerpo. Si nuestro cuerpo está bien, también nuestro sistema emocional o nuestro sistema mental está bien. Lo segundo también es atender, no dejar que las cosas se nos junten, sino notar cuando hay pequeñas señales de alarma de cuando ya no estamos durmiendo bien o cuando estamos respondiendo con mucha irritabilidad o cuando de pronto no queremos levantarnos de la cama y nos sentimos muy tristes, creo que esas son algunas formas de notarlo. Y lo siguiente es, por supuesto, acudir con profesionales que sabemos cómo ayudar a sobrellevar ese sufrimiento o ese malestar de la mejor manera.
2: Muchas gracias, doctora. Qué enriquecedora charla. Y bueno, no dejarlo ahí en saco roto a la menor provocación. Hay que acudir, siempre hay que cuidar nuestra cabeza. Y el 20 de mayo es su día. Muchas felicidades, doctora.
6: Muchas gracias.
2: Las redes sociales, nada más para despedir, donde podamos encontrar más información, alguna
6: página
2: claro. que nos recomiende.
6: En la página del Instituto Nacional de Psiquiatría tenemos mucha información, tenemos también redes sociales en Facebook, en Instagram, y cada mes pueden encontrar grabaciones en donde hablamos de salud mental y de diferentes temas asociados a los seres humanos y a diferentes etapas de la vida.
2: Muchas gracias, doctor. Ahora sí, continuamos con más esta noche en La Hora Nacional.

0: Oigan, ¿ya registraron ustedes su teléfono celular, su línea telefónica? Es muy importante, el 30 de junio vence el plazo y es importante saber por qué tenemos que registrarlos, cómo lo vamos a hacer. Por eso hoy en La Hora Nacional tenemos a un invitado que nos hablará al respecto. Ricardo Castañeda, el director general de Política Regulatoria de la CRT. ¿Cómo está, licenciado?
1: ¿Cómo está? ¿Qué tal? ¿Cómo estás, Orlando? Muchas gracias por invitarnos a platicar contigo de este importante asunto.
0: Oiga, esto se ha escuchado por todos lados y resulta que es un asunto de importancia nacional y hasta de seguridad.
1: Te platico. Se trata de una medida establecida por el Congreso de la Unión que salió en la recientemente emitida Ley Federal en materia de telecomunicaciones y radiodifusión, donde instruye que los operadores móviles tienen que llevar a cabo la vinculación de las líneas telefónicas móviles de sus usuarios, para lo cual la CRT emitió unos lineamientos en diciembre del año pasado, entraron en vigor en enero, y a partir de enero y hasta el 30 de junio es el tiempo que tenemos los usuarios de telefonía móvil para llevar a cabo la vinculación de nuestras líneas telefónicas. ¿En qué consiste la vinculación? Bueno, se trata de acudir con nuestro operador de telefonía móvil a un centro de atención a clientes o bien llevar a cabo el proceso de manera remota desde nuestro propio teléfono celular a través de un aplicativo que los propios operadores han puesto para que ante nuestro operador vinculemos la línea. ¿Cómo? Pues con una identificación oficial. Puede ser la credencial del lector, puede ser el pasaporte o la denominada CURP biométrica. Cualquiera de esos tres documentos que tengamos son suficientes para llevar a cabo la vinculación y se vincula a través de nuestro nombre y la clave CURP, los 18 dígitos que conforman la CURP, y con eso es más que suficiente para tener vinculada nuestra línea telefónica.
0: ¿Qué pasa si no lo hacemos?
1: Los servicios celulares son muy importantes para todas las personas. Estudiamos, trabajamos, vendemos, compramos a través del teléfono celular. Entonces es muy importante que privilegiemos la continuidad de nuestros servicios, porque la ley indica que si al término del plazo, que reitero es al 30 de junio, no hemos vinculado nuestra línea telefónica, vamos a sufrir una suspensión temporal de nuestros servicios. O sea, no perdemos nuestro número, no nos cancelan la línea, no perdemos nuestro saldo, pero sí vamos a tener una pausa en nuestros servicios. Es decir, no vamos a poder hacer llamadas, enviar o recibir mensajes o usar nuestros datos hasta en tanto llevemos a cabo la vinculación de nuestra línea telefónica. Una vez que lo hagamos, si es que se nos pasó el plazo, los servicios serán restablecidos y los podemos usar como siempre. Pero es muy importante que lo hagamos cuanto antes porque cada vez se acerca más la fecha límite y como suele ocurrir, mucha gente deja todo al último.
0: No me voy a hacer
1: el cumplido. Porque si no, las plataformas pueden saturarse o los centros de atención a clientes pues estén rebasados en su capacidad de atención. Claro. Y eso puede complicar para las personas o hacer más tardado o complejo el proceso de vinculación. Todavía estamos a tiempo para hacerlo.
0: Tenga plan o no tenga plan y sea de chip, de prepago o no, tenemos que registrar la línea, no importa el esquema en el que estemos.
1: Sí. Generalmente los operadores cuando ya tienes un plan de renta ya tienen los datos tuyos, pero sí es muy importante acercarse con el operador en este caso para asegurarnos de que nuestra línea ya esté vinculada o en su caso si el operador requiere algún dato adicional que en su momento no dimos cuando contratamos la línea, asegurarnos que el operador tenga nuestra información completa y que no haya un problema llegando el día del plazo. Por ejemplo, si contrataste tu teléfono hace varios años en un plan de renta y así ha seguido a lo largo de los años, probablemente en su momento el operador móvil no recabó tu CURP y es un requisito tener la CURP, ¿no? De acuerdo a la ley. Entonces, en general, los que tienen un plan de renta no tienen ya prácticamente nada que hacer, salvo que tu operador te contacte o, para estar 100% seguros, acércate a tu operador y asegúrate que ya estés vinculado. Hay una plataforma de consulta de vinculación de líneas telefónicas. Tú puedes ahí meter tu CURP y te va a decir si tienes qué líneas están vinculadas a tu nombre. Si ya están vinculadas porque eres de plan de renta, pues entonces ya no hay nada que hacer. La medida es mayoritariamente para los usuarios de prepago, que no dieron ninguna información en su momento y que son alrededor del 84% del universo de líneas telefónicas en nuestro país. La gran mayoría son de prepago, entonces
0: ahí
1: de ahí la importancia. Así es.
0: ¿Dónde podemos checar toda esta información?
1: Muchas gracias. Mira, en la página de la CRT hay una página que se llama registratulinea.crt.gob.mx y ahí están todas las preguntas frecuentes, todos los enlaces hacia los operadores, toda la ayuda que se pueda requerir para tener la información completa acerca de este procedimiento lo puede encontrar en la página de la CRT o bien acudir directamente con el operador con quien tengamos el servicio contratado. Es muy importante resaltar que no es una recolección de datos que haga el gobierno, lo hacen los propios operadores móviles, como ya lo han estado haciendo desde hace muchos años, por ejemplo, para quienes tienen un plan de renta o de pospago.
0: Así igualito.
1: Que exactamente, solamente que ahora se está recabando también la información de aquellos usuarios que en su momento no entregaron ninguna información. Por ejemplo, los de prepago. Cuando compras un chip, ¿no? En la calle, pues no das ninguna información y utilizas el número. Y eso, desgraciadamente, ha sido aprovechado por el crimen organizado para cometer delitos como el fraude, como la extorsión telefónica, suplantación de identidad, entre otros, ¿no? Entonces, al eliminar esta capa de anonimato en el uso del teléfono celular, entonces todos tendremos un ecosistema de mayor seguridad en el uso de nuestros servicios. Y en caso de que haya la comisión de algún delito donde esté involucrado este servicio, que nuestras autoridades tengan la oportunidad de perseguirlo con más eficacia. De eso se trata, de que tengamos más seguridad todos.
0: Entonces, si usted tiene duda, recuerde, puede ver este programa en las redes sociales o en el canal de YouTube de La Hora Nacional, porque todo lo que usted tenía que saber ya se ha dicho, es súper relevante y tenemos hasta el 30 de junio. No lo olvidemos. Continuamos con más esta bella noche en La Hora Nacional.
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3: Cada 21 de mayo se conmemora el Día Mundial de la Diversidad Cultural para el Diálogo y el Desarrollo. En México, más de 23 millones de personas se identifican como indígenas, según el INEGI, por lo que nuestro país es uno de los más diversos culturalmente en toda América Latina.
0: En este marco, la cineasta Tzotzilana Tzayeb presenta el documental Licham Morí, una obra que retrata la vida, memoria y resistencia de mujeres tzotziles que enfrentan muchas formas de desigualdad.
3: Sí, el cine indígena contemporáneo ha ido agarrando fuerza como una herramienta de narración donde las comunidades cuentan sus historias desde su propia voz.
0: Vamos a ver y escuchar esa entrevista que hiciste con Chaleos. Va a estar buenísimo.
4: Hoy vamos a hablar de un documental que es un testimonio sobre la resistencia, la memoria y la búsqueda de autonomía de mujeres tzotziles, construido desde la autorrepresentación y una mirada muy propia.
3: Sí, para eso nos acompaña la directora Ana Tzayeb, quien presenta su ópera prima Licham Morí, que llegó a salas este 7 de mayo. Ana, bienvenida a La Hora Nacional, qué gusto tenerte aquí.
5: Muchas gracias, yo muy feliz estar en este espacio y también seguir difundiendo el estreno de Licham. Y la verdad que estamos muy felices que por fin llegó el tiempo de estrenar en salas después de recorrido más de un año en festivales nacionales e internacionales este largometraje documental.
4: Oye, ¿de qué va?
5: Licham, que significa Morí, es una historia de mujeres tzotziles, es una historia coral donde se narra la vida, la lucha, la resistencia, la violencia que han atravesado las mujeres tzotziles, pero también donde cuestiona las prácticas tan normalizadas dentro de nuestra comunidad, justificado de los usos y costumbres. Licham, que bien menciona que es Morí, que es un verbo en pasado porque justo reflexiona que muchas veces en la vida morimos varias veces. Sí. Y en este caso, Licham habla de la muerte física de personas cercanas, de los bebés, pero también la muerte de ellas mismas, de las tres protagonistas, pero también hay una muerte de sumisión, donde en la llegada del zapatismo, las mujeres en Chiapas, las mujeres de pueblos originarios, toman este espacio, un movimiento social donde impacta en la vida de las mujeres de pueblos originarios, donde defienden esos derechos a la vida, derecho a la libertad, derecho a la autonomía. En este caso, estas tres historias son tres generaciones donde se habla de distintas experiencias, distintas generaciones, tres mujeres que comparten un pasado en el zapatismo, pero comparten un presente en el café, comparten un presente en la lucha, en la búsqueda de una esperanza o mejores esperanzas para sus hijos. Licham es la historia de mi mamá, de mi tía y la esposa de mi primo. Es una historia muy íntima, muy personal, que de alguna forma me atraviesa a mí como persona, como mujer tzotzil y como parte de la familia también.
3: Oye, ¿cómo tomaste la decisión de poner a tu propia familia bajo el lente, ¿no? Que debe de ser una cosa muy fuerte por justo esta intimidad a la que estás dejando entrar al público.
5: Sí, claro. Fue uno de los retos también, ¿no? De abrir tu corazón, abrir tu intimidad. Licham es una película donde te lleva hasta en el interior del hogar, pero en cada rincón de los espacios en el trabajo de las mujeres. Las mujeres que trabajan en el campo, trabajan en el café, pues te invitan a llevar a este espacio donde sí se cuenta una historia desde voz viva propia de las mujeres, pero también se está contando desde una experiencia que es la mía, al ser parte del contexto y una narrativa propia, cómo vemos la vida, cómo percibimos la vida y también cómo es nuestra lucha desde en el contexto. Este documental invita mucho a la reflexión, pero también inspira esta vida de las tres mujeres. Y los invito muchísimo a seguir la página de Artegios, porque es ahí donde se sigue publicando la cartelera de Licham.
3: ¿Artegios? ¿Es así,
5: sí,
3: la página?
5: Artegios, la página que pueden encontrar en las redes sociales. La película cuenta con su página oficial, web, y también en las redes sociales. Lo mismo, pueden encontrar Licham Films en Instagram, Licham en Facebook.
3: Buenísimo, para estar pendientes de dónde la podemos ir a ver, porque la historia suena apasionante y además siempre es muy bonito apoyar el cine mexicano. Claro. Para que cada vez haya más posibilidades de hacer más y más.
4: Y te felicitamos muchísimo, Ana. Muchísimas gracias por estar aquí con nosotros en La Hora Nacional.
5: Muchísimas gracias a ustedes también.
3: Hombre, ha sido un gusto. Y pues también es un gusto que nos acompañen aquí como todos los domingos. No se vayan. Hoy, en el marco del Día Internacional de los Museos, vamos a hablar de estos espacios que guardan nuestra memoria colectiva.
0: El INEGI tiene registrados 1.300 museos aproximadamente en nuestro país, pero hay personas que le dedican la vida y el corazón a recorrerlos y tal vez hacer nuevos censos. Por eso hoy traemos a Carla Museos, una conocidísima TikToker y persona de redes que a eso se dedica precisamente, recorrer museos. Platícanos, por favor, ¿cuál es la magia que tú encuentras?
6: Pues a mí me encantan los museos, siempre me han gustado muchísimo. Desde muy pequeña mi mamá me llevaba a los museos y yo creo que los encuentro más como santuarios, como espacios de paz, pero también lugares donde puedes hacer lo que tú quieras hacer. Puedes meditar, dibujar, leer, o sea, puedes hacer algo más y además aprendes.
3: Oye, Carla, nos platicabas que tú llevas más o menos 10 años haciendo chamba voluntaria de ir a recorrer museos y platicar sobre ellos.
6: Sí.
3: ¿Cómo has sentido que ha cambiado la experiencia de los museos?
6: Pues mira, en realidad creo que los museos se han puesto de moda, afortunadamente, en los últimos años.
0: Bravo.
6: Es algo muy interesante porque a partir también como del fenómeno de TikTok,
3: sí,
6: y también de esto de ir a buscar lugares poco conocidos para irse a tomar fotografías, los museos toman un auge porque además son baratos. Aquí en México la mayoría son gratuitos, incluso tienen solo un día de gratuidad algunos. Entonces como que siento que es un plan muy fácil de replicar. Entonces como que la gente los tomó en plan, ah, bueno, ahora este es mi modo de vida y vamos a hacerlos populares. Eso es algo que ha sucedido mucho. En realidad yo empecé este proyecto y

0: mismo museo, ahí vas a estar tú documentando.
1: Pues en realidad, bueno, cuando visité todos los museos de la Ciudad de México, ajá, justo sí, mi requisito era que fuera museo, o sea, que dijera museo y tuviera una colección. Okay. Que eso realmente es lo que significa que sea un museo. Uh-huh. Me encontré cosas súper interesantes, cosas que nunca me imaginé ver. Fue un gran proyecto que hice para poder conocerlos y verlos e incluso amarlos más, porque hay de todo. O sea, hay museos comunitarios, hay museos que solo maneja una familia, hay museos que obviamente los grandes institucionales, que son todos preciosos, pero hay otros que de verdad dices, de verdad, una taza y un tenedor, pero qué padre, ¿no? O sea,
2: ¿cómo sucede esto de que a lo mejor te empieza a llamar la atención ir a un museo, a otro y a otro? Pero ¿cuándo te das cuenta de que a la gente le interesa también engancharse con eso? ¿Y qué es lo que haces tú para quitarle esa etiqueta de aburrido a los museos, ¿no? Que antes se tenía. Creo que ahora ya se está como desvirtuando eso.
1: En realidad fue a partir de fotografías en Instagram, cuando Instagram solo permitía fotos. Y la idea justamente era como provocar que las personas se enamoraran del espacio o aprendieran algo al respecto. Yo lo que hacía era subir como un carrete de fotografías, como una por una, y decir de, ah, bueno, este artista está exponiendo aquí, termina aquí, y eso es lo que puedes ver, ¿no? Entonces me empiezo a dar cuenta que la gente se empieza a enganchar cuando a mí me empiezan a preguntar de todos. O sea, yo me di cuenta de que muchas personas solo conocían como 5 museos, o sea, eran como los museos más famosos, uh-huh, de todo esto. Y en la Ciudad de México, bueno, la última vez que hice todo esto fueron 185 museos. Entonces también me importaba mucho que también se visibilizaran esos museos.
2: Oye, pues lo estás haciendo increíble y de verdad te agradecemos mucho toda esta experiencia y todo el amor que le pones a lo que nos cuentas.
0: Te encontramos en @carlamuseos.
1: Sí.
0: En todas las redes.
1: Sí.
0: ¿Carla con K?
1: Sí.
0: Perfecto. Muchísimas gracias por acompañarnos.
1: No, muchísimas gracias por invitarme y vamos a museos juntos, por
2: sí,
1: favor.
2: Sí, que vivan los museos.
1: Claro, que vivan sí, los museos.
0: Muchísimas gracias, de verdad.
1: Gracias.
0: Y gracias a todas las personas que nos acompañan. Quédense con nosotros, por favor. Hoy se conmemora también el Día Nacional contra la Homofobia, Lesbofobia, Transfobia y Bifobia. En México, cerca de 5 millones de personas son parte de la comunidad LGBTIQ+, y es fundamental garantizar sus derechos en todos los ámbitos.
2: A pesar de los avances legales en materia de igualdad, los reportes de discriminación y violencia por orientación sexual o identidad de género siguen siendo una realidad. Vamos a ver y escuchar un reportaje sobre esto.
3: En los últimos años, en México, se han logrado avances legales importantes en materia de derechos para la diversidad sexual. No obstante, la violencia y los discursos de odio persisten. La cantante, actriz y comunicadora trans Luisa Almaguer nos relata parte de su historia.
4: Cuando yo salí del closet trans, bueno, en 2006 ni siquiera me planteaba ser una mujer trans, ¿no? En 2006 fue mi primer salida del closet, digamos, y fue como una... Yo pensaba que era un niño gay, que era un twink de chocolate, gay por ahí, ¿no? Y no era así, era yo una mujer trans, pero eso lo descubrí un poco después porque también la visibilidad había muy poco al respecto, sí, muy poca información.
3: De acuerdo con datos del INEGI, en México más de 5 millones de personas de 15 años y más se identifican como parte de la población LGBTIQ y más.
4: De un año al otro, básicamente, se llenó de banderas trans, uh-huh, se llenó de contingentes trans, de repente ya hay un contingente de infancias trans.
3: El reconocimiento y la visibilidad han permitido abrir conversaciones que antes permanecían ocultas. Hoy, las marchas del orgullo reúnen a familias completas, colectivos y juventudes que exigen respeto, igualdad y seguridad.
4: Era una niña trans con su vestido de princesa, con la mano de su papá. Bueno, es una cosa que todavía a mí me pone la piel chinita.
3: Mientras aumentan los espacios de representación en medios, también crecen las denuncias por violencia y discriminación.
4: La visibilidad sube, pero la violencia hacia nosotras también sube.
3: En el Día Nacional contra la Homofobia, Lesfobia, Transfobia y Bifobia, colectivos y organizaciones nos recuerdan que la lucha no solo busca reconocimiento, sino condiciones de vida dignas, libres de violencia y con acceso pleno a derechos para todas las personas.
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0: Llegó el momento de la Chilanguía, donde les traemos nuestra agenda de eventos, ferias, exposiciones y vida cultural de la Ciudad de México. Vamos a ver y escuchar qué nos prepararon Orlando Abad y Germán Gastelum.
1: Chilanguía.
2: ¡Chilanguía! Bienvenidas y bienvenidos a una...
1: ¡Chilanguía!
2: Porque siempre hay plan en la Ciudad de México, una urbe que nunca, nunca para.
3: Y para el calor, bueno, ¿qué tal? El 30 y 31 de mayo, Feria del Helado en Coyoacán, en el Centro de Convenciones Churubusco, de las 11 de la mañana a las 6 de la tarde. ¿Les gustan los helados?
4: Sí.
3: ¿Cuáles son sus favoritos?
4: El chocolatino.
5: Fulanito. No, digo.
3: ¿Cómo que fulanito?
2: Y ahora sí, uno de los eventos más grandes, el 31 de mayo, del Ángel de la Independencia al Zócalo. ¿Qué? Se busca romper un récord con la ola más grande del mundo. El registro es desde las 6 de la mañana, las pruebas van a ser a las 8:30 y la ola más grande del mundo será a las 9 de la mañana. Obviamente este es un evento gratuito e incluye. Planes hay y hay para todos. Esto fue la
1: Chilanguía.
2: Nos escuchamos
3: Chilanguía
2: la próxima semana.
5: También chilaquiles. Coman chilaquiles.
2: Ricos.
3: Pero con cochinita pipil.
5: Sí.
2: Va. Con bolillo porque pipil. Chilanguía.
0: En el marco del Día Nacional del Psicólogo y la Psicóloga, que es el próximo 20 de mayo, recordamos a Viktor Frankl, neurólogo y psiquiatra austriaco, fundador de la logoterapia y además sobreviviente de los campos de concentración nazis.
2: Su obra más conocida, El hombre en busca de sentido, se incluye esta frase: a un hombre se le puede arrebatar todo salvo una cosa. La última de las libertades humanas, la elección de la actitud personal ante un conjunto de circunstancias.
0: Y con esta reflexión cerramos la primera parte de la Hora Nacional, pero antes le queremos mandar saludos a todas las personas que nos ven, nos escuchen y además nos escriben cada semana. María González en Veracruz, José Luis Hernández en Jalisco, Carla Martínez y Roberto Sánchez en Nuevo León.
2: También van saludos para Eduardo Mena, Ana López en Chiapas, Luis Fernando Ramírez en Sonora, Gabriel Torres Daniel Cruz, Fernanda Morales y Miguel Ángel Velázquez aquí en la Ciudad de México.
0: Escríbanos, estamos en YouTube, Facebook, Instagram, TikTok, X y también Spotify. Además nos pueden contactar en el número 55 34 83 42 39 o mandarnos un correo electrónico a lahoranacional@segob.gob.mx. Muy bonita noche y excelente semana.
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9: Muy buenas noches, bienvenidos a este su espacio Jalisco en la Hora Nacional. Esta es una nueva emisión del programa dedicado a nuestro estado. Soy Begoña Lomelí y junto a mis compañeros en la producción, Raúl Peguero y Carlos Alcántar, les saludamos con gusto y por supuesto lo invitamos a permanecer en la escucha. ¡Bienvenidos!
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9: Hoy tenemos la fiesta de la música en Zapopan y también les invitaremos a visitar las fiestas en San Gabriel, que son en honor a Juan Rulfo. Pero antes, esta charla que sostuvimos con una maestra, la maestra María, a propósito del Día del Maestro. ¡Felicidades a todos! ¡Bienvenidos!
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10: Gracias, maestra, por tanto amor, por
9: amigos de Jalisco en la Hora Nacional, me da mucho gusto saludar esta noche a una mujer que se acercó con nosotros a la producción de Jalisco en la Hora Nacional. Habita en Jalisco, se desarrolla en Jalisco y bueno, pues las letras también la acompañan. Y presento con mucho gusto a María del Refugio Reynoso Medina. Maestra, ¿cómo estás? Bienvenida a Jalisco en la Hora Nacional.
11: Pues muy contenta de poder estar aquí con tu auditorio, poder conversar contigo y compartirte las experiencias que me ha llevado a la vida.
9: Muchísimas gracias, maestra María. Jalisciense.
11: Jalisciense, con mucho orgullo.
9: Sí. Y bueno, y también jalisciense que decide quedarse aquí en Jalisco para desarrollarse, para estar en contacto con las infancias, para llevar a cabo una profesión que tiene que ver con una vocación totalmente desde dentro, que es ser maestra.
11: Sí, sí. Me ha regalado la vida esta bendición de poder ser maestra y poder compartir con infancias desde hace más de 20 años en las aulas. Uh-huh. Entonces, por eso digo que soy orgullosamente de Jalisco y por supuesto que yo me quiero quedar en Jalisco y por supuesto que, aunque a veces el panorama sea un poco gris para las infancias, para la sociedad en general en estos momentos, yo no me quiero ir de Jalisco. Uh-huh. No me quiero ir corriendo de Jalisco. Uh-huh. Quiero mejor estar aquí para poder hacer todo lo que yo pueda en bien de las infancias sobre todo.
9: Y también de este lado como maestra, también los retos que tienen las maestras, los maestros, los cambios y los cambios también de cada generación, ¿no?
11: Claro, claro. Yo recuerdo mis primeros años en las escuelas, claro que eran muy distintos, ¿no? Había mucho más respeto por los docentes, tanto de padres, de la sociedad en general, como de los niños, aunque de los niños no ha cambiado mucho. Yo de los niños siempre he recibido mucho, mucho amor incondicional. Uh-huh. Ellos no han cambiado para mí en ese sentido, pero sí ha sido más adverso para nosotras las maestras, los maestros, cada vez más nuestro trabajo, nuestro compromiso, la responsabilidad, el grado de responsabilidad que tenemos con las infancias respecto a su seguridad, respecto a su cuidado, aunque existan ya estos protocolos de prevención de abusos, de prevención de maltratos, siempre estamos los maestros en ese precipicio donde somos los principales responsables, somos el rostro de la Secretaría de Educación y a veces estamos desamparados por nuestra propia secretaría, ¿no? Aunque en lo personal, pues yo he recibido mucho cobijo de mi propia secretaría, pero en general el panorama, creo que sí debo decirlo, que a veces mis compañeros, mis compañeras se sienten desamparados en ese sentido, como desarmados para poder enfrentar estos retos
9: y que tienen que echar a andar sus propias armas.
11: Ah, claro,
9: ¿no?
11: Claro.
9: Y cada día es distinto.
11: Propio recurso.
9: Exacto, sí, y de todo, ¿no? O sea, sí, intelectuales, emocionales, académicos, hasta
11: por
9: económicos.
11: También, económicos, ¿no? Tenemos retos tremendos. Yo además soy directora de un plantel, y entonces en la dirección puedo tener este panorama más amplio. Yo quisiera pensar que todas las niñas y los niños son amados y protegidos por sus padres, pero desafortunadamente yo me he encontrado con pequeñitos por los que no van por ellos, por ejemplo, que ya es la hora de salida y no han llegado por ellos. Tuve una situación hace unos meses en donde no estaban por ellos y tuvimos que ir y recurrir a las instancias al grado de que pudiera ir una unidad de la policía a buscar el domicilio y no había nadie. Entonces dices, a ver, este reto, ¿quién lo está enfrentando en estos momentos? El directivo.
9: Claro, los directivos, es el primer contacto.
11: Es el rostro y es el que tiene que decidir. ¿Qué haces? Hay un protocolo muy firme, pero que a lo mejor va a lastimar a los pequeños en este sentido, porque era un pequeñito de primer grado. ¿Y él qué va a pensar cuando su directora le diga, pues sí, te va a llevar este señor a Ciudad Niñez, por ejemplo? A ver, ¿cómo hago para evitar lo más posible llegar a estas consecuencias? Porque eso sería lo ideal, ¿no? Sí. O sea, eso es lo que tienes que hacer, pero humanamente no puedo hacer eso, ¿no? Entonces, pero también tengo que salvaguardar ambos derechos y responsabilidades, etcétera, cuestiones jurídicas, que al final tuvimos que mediar y poder ir a la casa todos juntos, caminando, porque yo no puedo subir a un pequeño a mi vehículo, porque el oficial tampoco lo puede hacer. O sea, hay que salvar todas estas cuestiones al grado de poder llegar y entregar al pequeño en su casa, porque al final de cuentas no va a haber un espacio mejor para ellos que su hogar, independientemente de cómo sea.
9: Esta historia que nos compartes, maestra, cuando llegan a su casa, digo, para cerrar este...
11: Sí, sí, para cerrar este episodio.
9: ¿Qué pasó con los papás o con sus, los encargados del chiquito?
11: Cuando llegamos, estaba el hermano mayorcito y los padres no estaban. Los vecinos dijeron, ¿sabe qué, oficial? Aquí pues nosotros tenemos todo este día de hoy que no hemos visto a los padres. Y entonces yo recuerdo que él me dijo, no, esto ya es otro tema, maestra. Usted ya cumplió con esta responsabilidad de la escuela... De que la escuela nos está entregando al pequeño y nosotros nos vamos a hacer cargo. Bueno, al final pasaron unos días sin ir los niños a la escuela, citamos a los padres, revisamos todas estas cuestiones y los niños siguen en la escuela, ¿no? Pero sí es un tema, por ejemplo, que yo no lo voy a cerrar, ¿no? Sino voy a estar muy alerta en el cuidado de estos pequeños. A eso me refiero cuando estamos nosotros con estas responsabilidades tan difíciles, ¿no?
9: Sí, porque no, si estás siendo testigo de esto, no puedes hacerte de la vista gorda,
11: ¿no? Por supuesto que no.
9: Sí, ni debes.
11: Y no puedo decir, pues ya es la hora de salida y ya me voy, cierro y aquí que pasen por ustedes. No lo podemos hacer.
9: Sí.
11: ¿No?
9: Son temas que como sociedad desconocemos,
11: claro,
9: a los que se enfrentan los maestros.
11: Y esto que te cuento es todos los días los directores nos enfrentamos a este tipo de situaciones, este y muchas más, ¿no?
9: Sí.
11: Y que tenemos que estar resolviendo todo el tiempo, todo el tiempo.
9: Sí. Y aún así sigue vigente este amor por la educación, por continuar, por ver crecer y desarrollar a esos pequeños que los recibes desde chiquititos, ¿no?
11: Sí, desde 6 añitos. Y es que a mí nada me ha dado más que la educación. Nada me ha dado más gratificación, más amor que los niños, ¿no? Si yo como maestra tengo algún tipo de licencia médica que me hace esperar días o un mes para ir a la escuela, nadie como ellos te recibe, sin reproche, sin dónde estabas, maestra, sino que corren y te tumban casi para abrazarte, ¿no? Ellos no cuestionan por qué no estabas, ¿no? Claro, ya después en la conversación es que te pasó esto, pero digamos es el amor más incondicional, pero además es que hay que apostarle ahí.
9: Eso te iba a decir, también te lo ganas, ¿no?
11: Sí, claro, claro, claro, porque también, claro, a veces yo siempre digo, cuando siento que doy, yo recibo. Yo tengo una sala de lectura en el municipio de Jocotepec y esa es una labor pues voluntaria, ¿no? Porque somos mediadores de lectura. Estas salas de lectura pertenecen al Programa Nacional de Salas de Lectura, pero los mediadores de lectura no recibimos una remuneración en dinero, ¿no? La recibimos de otra manera, pero somos voluntarios. Y recordé ahorita esto porque yo... Entonces me dice, ay, qué bueno que tienes esta labor o que tienes esta actividad. Y yo cuando lo hice, dije, sí, es que yo quiero que estos niños de esta comunidad tan pequeña, pues tengan algo diferente, otra oferta cultural diferente, otra oportunidad de desarrollarse distinta. Pero yo he descubierto a lo largo de casi 5 años con la sala de lectura que yo he recibido más, ¿no? Y lo mismo sucede con las niñas y los niños en las primarias, ¿no? En estos planteles, mientras la vida ocurre en la ciudad, en el mundo, ocurren tantas microhistorias que nos toca el privilegio de asistir.
9: Estos niños que se les abre el mundo, que sepan que pueden tener otras oportunidades, que hay muchas maneras de vivir, de crecer positivamente, ¿no? Y que eso lo da la lectura. Y en estas salas de lectura, ¿que cómo se llama la sala de lectura?
11: Se llama Luciérnaga. Está en San Cristóbal Zapotitlán, que pertenece al municipio de Jocotepec.
9: Okay.
11: Y en agosto cumplimos 5 años.
9: ¿Cómo ha sido la historia de esta sala?
11: Ay,
9: de
11: la historia es muy maravillosa. Yo en un verano, como soy maestra, y luego los veranos estoy así como, ¿ahora qué hago, no? Como estamos siempre haciendo.
9: ¿Dónde están los niños? ¿A quién le enseño? ¿A quién comparto?
11: Y luego me dice, ¿no te cansas que te llamen maestra y quieres que te sigan llamando maestra los fines de semana? Entonces fue en un agosto que yo hice una convocatoria ahí en el pueblo. Es muy sencillo porque es una comunidad pequeña donde te puedes comunicar y difundir cuestiones muy sencillamente. Entonces yo convoqué para una inscripción a una sala de lectura así abiertamente, ¿no? Me llegaron 30, entonces yo dije, ya está, sí se hace, ¿no? Claro, esto fue antes de que la sala se convirtiera en una sala oficial del Programa Nacional de Salas de Lectura. Yo comencé como algo personal.
9: Una iniciativa personal, local.
11: Que además me dio mucho gusto que los padres tuvieran la confianza de mandarme a sus niños, ¿no? Inscribieron los padres y recuerdo que eran 30 y yo dije, pues ya está. Todo el tiempo ha oscilado entre 25 30 niños desde que comenzamos hace 5 años. Inicialmente yo pedí prestado un espacio de una casa de la artesanía, porque ahí en San Cristóbal hay mujeres que se dedican a la artesanía de hoja de maíz y hace muchos años les construyeron un espacio muy bonito, es la casa de la artesanía, y ahí pedí prestado un lugar. Empezamos ahí, yo creo que estuve como un año y luego ya me regresé por algunos problemas como de coordinación, como siempre ocurre a veces en espacios que no son propios, y yo mejor me regresé a la casa particular, y ahí en un espacio chiquito que tenía les puse un toldo y cada fin de semana sacaba yo el puño de libros y bueno, ahí seguíamos. Y eso fue pasando el tiempo, y luego ya después mi madre me prestó ella construyó una casa y me prestó 2 salones que tiene. En uno guardo los muebles, que les tengo ahí sus sillas, todo, y en otro guardo los libros, que realmente, ay, afortunadamente tengo yo creo que unos 500, ¿no? Porque he podido recibir donaciones. Ya cuando fui parte del programa nacional ya he recibido 2 dotaciones también, pero previo a eso yo ya tenía un mar de libros, ¿no? Porque llevo 20 años en la educación, entonces tengo compañeros, tengo alguna supervisora que se jubiló y me regala una caja de libros. Recuerdo Caballo, el fotógrafo, fue a darles un taller a mis niños precioso de fotografía y me dio una caja de libros. O sea, si nombrara aquí no terminamos, ¿no?
9: Sí.
11: De compañeros compañeros, de personajes que me han regalado mucho acervo, ¿no? Y así ha crecido. Entonces, pues ahí seguimos. Esos niños de hace 5 años ahora son adolescentes, ya no van, ¿no? Ajá. Automáticamente es como si fuera un nidito, ¿no? Y llegan y sienten que ya están como muy grandes y vuelan. Uh-huh. Y luego llega otro chiquito y se queda. Y estoy así como uh-huh. cambiante. Y ahora tengo, y siempre han sido así, 25, 30. Y un día dije, bueno, si el día que abro no llega nadie, pues ya cierro la biblioteca, ¿no?
0: No ha llegado
11: pero
0: ese día.
11: Pero nunca ha llegado ese día, qué bueno. Cuando menos ha habido han sido 3, 4 niños uh-huh. de algún día lluvioso, ¿no? Uh-huh. Pero siempre están 15, 20, siempre, uh-huh. siempre. Al inicio yo sesionaba los domingos al mediodía y ahora lo hago los sábados a las 6 de la tarde. Entonces, aparte ellos también son tan leales que a veces tengo temas personales o del trabajo y les digo, hoy no va a haber, se los cambio para mañana y ahí están mañana. Uh-huh. O hoy no va a haber, nos vemos hasta el siguiente fin y ahí están uh-huh. el siguiente. O sea, okay. Los amo tanto porque ahí están, ¿no? Uh-huh. Y si están es porque yo no les doy, bueno, hacemos fiesta del Día del Niño, lo acabamos de hacer, uh-huh. su fiesta con unas albercas y hacemos una posada de Navidad, es claro. lo que hacemos, pero cotidianamente no se les da nada más uh-huh. que el espacio para que puedan crear uh-huh. con materiales después de la lectura, etcétera, ¿no?
9: Pues muchas felicidades por estos 20 años de trabajo continuo, sí. de entrega en este oficio que requiere muchísima vocación y que se va reconstruyendo cada día. Felicidades y también agradecida como parte de una comunidad jalisciense gracias. Por esta sala de lectura que sí. hay también ahí en Jocotepec. ¿Algún mensaje por el Día del Maestro que quieras enviar, maestra María?
11: Sí, por supuesto que a mis compañeros maestros y maestras que de repente los veo cansados y al igual que yo a veces me canso, pero pedirles que no decaigan en esa lucha por cuidar y proteger a lo más valioso que puede tener la sociedad, que son las infancias uh-huh. y que debemos sentirnos orgullosos porque creo que a veces esos ánimos como que decaen y decirles siéntete orgulloso y orgullosa de ser maestro, para mí es la mejor profesión que me ha regalado la vida.
9: Muchas gracias por gracias. Acercarte a Jalisco en la Hora Nacional, maestra María del Refugio Reynoso Medina, feliz Día del Maestro
11: gracias.
9: Y por supuesto, larga vida a este precioso y necesario oficio. Muchas gracias.
11: Muchas gracias.

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1: Los dejamos con música de la Mexican Balkan Orchestra, agrupación que podemos disfrutar en vivo en la Fiesta de la Música de Zapopan el próximo sábado.
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0: Amigos de Jalisco en la Hora Nacional, me da muchísimo gusto saludar esta noche a Diego Barragán, director de Cultura de San Gabriel, Jalisco. Buenas noches. Hola, bienvenido, Diego.
1: Muchas gracias, Begoña. El placer es mío. Muchas gracias por este espacio. Es un enorme honor saludar a tu audiencia.
0: Muchas gracias. Y por supuesto, saludos a San Gabriel, a todo el municipio y a la cabecera municipal. Gracias por su escucha desde San Gabriel.
1: Así es, San Gabriel, tierra de hombres ilustres o como se le conoce normalmente, San Gabriel, noble, culta y leal.
0: Y mira, con una personalidad como Juan Rulfo, que si dicen que si nació en Apulco, que si se disputa Sayula, que si San Gabriel. Juan Rulfo es de todos, Diego.
1: Sin duda, es un ícono universal, el escritor más leído mexicano, uno de los más leídos a nivel internacional. También su obra de la más traducida, con más de 50 traducciones, tanto El Llano en Llamas como Pedro Páramo. Entonces, tienes toda la razón, es de todos.
0: Y bueno, pues no por nada en San Gabriel, desde hace 29, 30 años se lleva a cabo el Festival Cultural San Gabriel, homenaje, por supuesto, al escritor internacional, y que este año se cumplen 109 años de su nacimiento.
1: Sí, fíjate que en San Gabriel empezaron a festejar o a conmemorar desde 1987. Cada año se hacía un evento conmemorativo para Juan Rulfo, pero ya de manera como un festival con actividades artísticas y demás cosas, pues es la edición número 29.
0: Llega ya y bueno, pues digamos que desde hace un par de días, el viernes 15, tuvo lugar en la Plaza de Armas, diferentes actividades, y ya estará abierto este festival hasta el próximo 24 de mayo.
1: Hasta el próximo 24, se decidió ampliarlo en dos fines de semana porque sabes que entre semana es muy difícil que las personas puedan asistir. Entonces se programaron estas actividades del viernes 15 al 17 principalmente. Se reanudan el miércoles para integrar porque era muy difícil meter tantas actividades en solo dos fines de semana, así que se integran el miércoles 20, continúan el 21, 22, 23 y culminan el 24, es la clausura, entonces la gente podrá programarse cualquiera de estos días para asistir.
0: Y hay actividades para todos, ¿no? Porque veo para chicos, para grandes, también inclusión con escritura en braille, por ejemplo.
1: Sí, fíjate que nuestra presidenta, la maestra Gaby Rodríguez, tenía mucho interés, estábamos armando el programa en tiempo récord, cabe señalar, porque hubo algunos cambios en la dirección de cultura. Entonces, cuando me integro yo, no estaba organizado el festival, así que en dos meses a ver qué se podía gestionar, qué se podía hacer. Sabes que un municipio pequeño como San Gabriel pues no tiene el acceso a grandes presupuestos para contratación de artistas, entonces gran parte de lo que se hace es por gestión, invitados que presentan sus libros o ballets que no están cobrando ni un peso, enriquecen toda esta oferta, y como lo dice, está diseñado para todo tipo de públicos, pequeñitos, jóvenes, adultos, para público en general. El miércoles, por ejemplo, el miércoles 20 es un taller de lectura en la Biblioteca Municipal de la obra de Juan Rulfo. Paralelamente, en la Ludoteca Municipal a las 10, la representación de teatro inclusivo por parte de un taller de ahí de la Casa de la Cultura. El 21 tenemos una exposición fotográfica de un fotógrafo gabrielense, Noé Mesa Galindo. En la Casa de la Cultura a las 11 tenemos la presentación del libro Mosaico Literario, en el cual colabora nuestro cronista municipal, el profesor José de Jesús Guzmán Mora, y por la noche en las ruinas de la hacienda de Telcampana, que es escenario del cuento El Llano en Llamas. Ahí tenemos a las 8 la presentación de la compañía de teatro de Huachinango y su ballet folclórico con la danza de la conquista. Posteriormente, el día viernes 22, tenemos en la Casa de la Cultura la presentación del libro en escritura braille, lo cual mencionabas que es muy importante recalcar, ya que curiosamente estas obras de la literatura, al ser unas de las más importantes a nivel mundial, no tenían ejemplares en braille. Entonces, es un gran logro que se empiecen a editar, que se empiecen a publicar para, como tú dices, ser más inclusiva la literatura de Juan Rulfo. A las 10:30, la presentación del libro San Gabriel, 400 años de historia, también del cronista municipal. Y a las 9 tenemos la actuación del grupo Copali, El Espíritu Astral, que es una combinación de ballet clásico, de danza aérea, de temas prehispánicos. Entonces esperamos que le guste mucho a la gente. También el sábado 23 tenemos la presentación de la revista histórica dedicada a Comala Colima por el licenciado Noé Guerra Pimentel. A las 11, la presentación del libro La Cristiada, a 100 años de distancia, del ingeniero José Luis Ortiz García, que es del vecino municipio de Tonaya. Y por la noche, a las 9, la actuación de la Escuela de Danza Clásica de la Escuela de Artes del Estado de Jalisco, presentando el espectáculo Bajo el Cielo de San Gabriel. Aquí en la Escuela de Danza, yo estoy muy emocionado porque es la primera vez que van a San Gabriel. Se presentaban ballets folclóricos muy importantes, pero una danza clásica como esta, que ha representado El Lago de los Cisnes, La Bella y la Bestia, El Cascanueces, uh-huh, todas estas obras tan importantes que se ha presentado en diferentes escenarios del mundo, tenerlos en San Gabriel por primera vez con un espectáculo inédito que prepararon especialmente para San Gabriel, que se titula Bajo el Cielo de San Gabriel, ha generado mucha expectativa.
0: Tiene mucha relevancia y que se presente ahí en San Gabriel por primera vez y que le hayan dedicado el tiempo para generar una nueva obra a San Gabriel y presentarla ya.
1: Sin duda.
0: Enhorabuena por eso.
1: Muchas gracias.
0: Y el domingo 24, que es el cierre en esta edición.
1: El domingo 24, pues ya es el último día. Por la mañana se hace algo tradicional desde hace ya muchos años también, que es el recorrido de los murmullos. Inician la presidencia municipal y este va a ser guiado por el licenciado Asunción Rodríguez, mejor conocido como Don Chon. Él es parte de los que fundaron este recorrido por los sitios de la obra rulfiana. Uh-huh. Entonces la gente se da cita ahí y recorren sitios que tienen que ver con la vida y obra de Juan Rulfo. Y por la noche tenemos la actuación del cantante, músico y compositor tapatío Lorenzo Negrete, acompañado del mariachi Reyes de Zapotiltic. Lorenzo es nieto de Jorge Negrete. Uh-huh. Cuando lo escuchas cantar, pues haz de cuenta que estás escuchando al charro cantor.
0: Mucho
1: entonces
0: talento.
1: Por eso queremos que las personas, sobre todo los adultos mayores, que se sientan identificados, que se sientan atraídos con el tema del cine de oro en México y que asistan al evento.
0: Qué bonito programa, porque como comentamos, incluye a todos están invitados, tanto artistas como público, y me gusta mucho también estos recorridos como las calles de San Gabriel con el recorrido de los murmullos, también estos sitios, ¿no? Ya hablabas de la ex hacienda de Telcampana, la Plaza Juan Rulfo, las mismas calles, la Casa de la Cultura, en fin, son recintos que nos convocan a la cultura y a vivirlos.
1: Sí, son espacios que tenemos que hacer nuestros, ¿no? Uh-huh. Porque no todos debe concentrarse en la cabecera municipal. Debe haber esta diversificación también para incluir a las delegaciones, a las pequeñas localidades, que la cultura llegue a todos los públicos. También incluimos, por ejemplo, el Mirador Vina Comala, que está a las afueras de San Gabriel. Ahí uh-huh. fue la inauguración el viernes 15 con una danza autóctona prehispánica. El objetivo era que la gente pudiera conocer el Mirador Vina Comala, que es una representación de la novela Pedro Páramo, con las esculturas de Juan Preciado, el protagonista, de Abundio Martínez, el arriero que lleva su burro y que empiezan su descenso a la mítica Comala uh-huh. o a San Gabriel, y que las personas pudieran ver el atardecer de San Gabriel.
0: Pues Diego, muchas gracias por venir a invitarnos a esta nueva edición del Festival Cultural San Gabriel en homenaje al escritor internacional Juan Rulfo. ¿Algo que quieras añadir antes de concluir?
1: Pues nada más agradecerte. Fíjate que desde pequeño escuchaba este programa, entonces era una emoción de escuchar voces tan lejanas que hablaban de arte, de literatura, de cultura en general. Entonces ahora estar aquí para mí es un sueño hecho realidad.
0: Es tu casa, Jalisco, en la Hora Nacional. Estos 30 minutos dedicados a nuestro estado y por supuesto a todos los jaliscienses, aquí tienen voz. Por favor, Diego, redes sociales o página del ayuntamiento para obtener este programa y organizar nuestra visita a San Gabriel.
1: Claro, con gusto. La página oficial del ayuntamiento es en Facebook, Gobierno Municipal de San Gabriel 2024-2027. A mí me pueden contactar a través de TikTok, de Instagram, de Facebook, solo como Diego Barragán o Turismo San Gabriel. A veces la gente me contacta a través de esas redes y programa su visita a San Gabriel. Cabe resaltar que no tiene costo el recorrido y lo pueden programar cualquier día del año.
0: Ok, por lo pronto lo que nos convoca es este festival y en cualquier época del año buscarte para ir a visitar San Gabriel en recorridos que no tienen costo.
1: Así es, para que conozcan la ruta cultural El Realismo Mágico de Juan Rulfo.
0: ¡Qué bonito! Bienvenido siempre. Y dinos finalmente, ¿cómo llegamos a San Gabriel partiendo del área metropolitana de Guadalajara?
1: Es muy sencillo, toman la carretera como si fueran a Colima, salen por Avenida López Mateo Sur y pueden tomar la autopista Colima o la Libre, que pasan por Acatlán, por Techaluta, por Zacualco, por Amacueca y llegando a Sayula ya está la carretera libre a San Gabriel, por la que pasan por el Nevado de Colima. Ya de Sayula son unos 20-30 minutitos.
0: Sí, que además son paisajes muy bonitos. A mí me gusta ir también por la carretera libre justamente para ir puebleando. Y estos paisajes también que nos regala la carretera rumbo a San Gabriel.
1: Es bellísimo, pasas por la cuenca de Sayula con una vista espectacular. O si te vas por la libre, pues aprovechar la pitaya, que es época de pitaya.
0: Bueno, ahorita,
1: en Techaluta, claro.
0: Antes de que llueva.
1: Tienen corredores gastronómicos, hay muchos pueblitos que pueden conocer y pues degustar su gastronomía también. Entonces, pues son bienvenidos en San Gabriel.
0: Muchas gracias, Diego Barragán, director de Cultura de San Gabriel. Y ahí nos vemos en este Festival Cultural San Gabriel 2026 en homenaje al escritor internacional Juan Rulfo. Gracias, Diego.
1: Muchas gracias.

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1: Begoña Lomelí y mis compañeros en la producción, como cada noche de domingo, agradecemos su escucha. Y le deseamos muy buena noche. Tenemos una cita la próxima semana. Por lo pronto, descanse.
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6: Hola, hola, bienvenidos. ¿Cómo están? Estamos hoy en un nuevo episodio de Ya Oíste. Hoy les traigo un tema muy interesante, poco conocido, que incluso yo al momento de investigar, la verdad me quedé con muchísimas, muchísimas dudas. Y tener el privilegio el día de hoy de poder contar también con un especialista en el área es algo que, wow. O sea, definitivamente vamos a aprovechar y vamos a sacar todas esas duditas. Es un tema que, pues no creo que muchos hemos escuchado, yo me incluyo en esa parte. Es la lucidez terminal. Pero para yo no quitarle la palabra a nuestra querida invitada, a nuestra querida doctora Adriana Baltasar Bastidas, una especialista en geriatría y cuidados paliativos. Bienvenida, doctora, ¿cómo se encuentra?
7: Muchas gracias, muy contenta, muy feliz de poder estar aquí el día de hoy para compartir este tema que me gusta mucho, me apasiona y creo que es importante que lo conozcamos.
6: Pero antes que nada, me gustaría que nos explicara un poquito a qué se relaciona o qué es la lucidez terminal, porque yo me imaginaba una cosa y ya cuando leí, pues era completamente otra.
7: Claro, mira, la realidad es que la lucidez terminal es un episodio súbito, inesperado de claridad mental y como de un aumento súbito de energía en un paciente que ya está en el contexto de una enfermedad terminal, ya en una situación pues al final de la vida o previo a la muerte. Este episodio pues es súbito, dura generalmente un periodo muy corto de tiempo y lo importante es que se presenta una conexión como muy inesperada, muy súbita, pero a la vez relevante tanto para el paciente como para quienes lo rodean, ¿no?
6: Claro.
7: Imaginémonos, la situación de lucidez terminal es cuando yo tengo a un ser querido, a un un enfermo, un ser querido que ya tiene una enfermedad pues muy avanzada, en un estadio terminal prácticamente, que ya sabemos que quizá el final se acerca,
6: okay.
7: Que ya tiene cierto grado de desconexión con su entorno, que quizá ya no logramos entablar una conversación con él, ya no nos contesta quizá nuestras preguntas, ya no nos pide alimento, líquido, etcétera. Y de repente, de manera súbita, tiene un rush de energía, tiene otra vez entabla una conversación, otra vez logra comunicarse con nosotros, nos pide alimentos, nos pide un refresco, nos pide algo que antes ya no hacía.
6: Ya no.
7: Eso es la lucidez terminal.
6: Estaba viendo que en este tipo de situaciones, pues lo impactante es para la persona también que lo está acompañando, ¿no? Porque creo que piensa que todo volvió a la normalidad, ¿no? Entonces, yo creo que ahí es un tema, pues, delicado, en el aspecto en el que, pues, claro, ¿quién no quisiera ver a su familiar volver otra vez a hacer sus actividades, que salga de esa enfermedad? Pero lo que estábamos leyendo y lo que estamos platicando, doctora, es que a veces, pues, es cuestión solamente de horas o de días, ¿no?
7: Exacto. Generalmente, cuando nos enfrentamos a un episodio de lucidez terminal, nos está indicando que seguramente el final ya se acerca. Uh-huh.

0: La realidad es que es imposible predecir cuánto tiempo nos queda de vida. No
1: Claro.
0: hay forma, no hay alguna forma que con certeza nos ayude a esto, ¿no? Si bien hay algunos factores pronósticos y algunos puntos, a lo mejor parámetros de laboratorio, parámetros clínicos, etcétera, que nos orientan a que el final ya se acerca, la realidad es que muchas veces los pacientes no se comportan como en los libros y pues desafían, ¿no?, a estos pronósticos. A veces el fallecimiento puede ocurrir pues en las siguientes horas, en los siguientes días, 7 días, o a veces no. A veces los pacientes pues desafían esas posibilidades y lo que pareciera ser un episodio ya de lucidez terminal, pues no, resulta que fue simplemente una lucidez paradójica, se llama,
1: Okay.
0: cuando ya no es, no ocurre la muerte de manera inmediata, ¿no? Sino que a lo mejor presenta esta lucidez y el fallecimiento puede ocurrir en meses incluso.
1: Pero ahora, por ejemplo, doctora, estábamos hablando de enfermedades terminales, ¿no? Y hay, por ejemplo, una estadística, perdón, de la edad en la cual se presenta más este tipo de lucidez terminal.
0: Sí, generalmente se ha observado que predomina en pacientes ya adultos mayores, en pacientes geriátricos, y específicamente se empezó a observar este fenómeno en pacientes con enfermedades neurodegenerativas, como
1: Okay.
0: que como las demencias, la enfermedad de Alzheimer, la demencia vascular, las demencias mixtas, otro tipo de condiciones ya de deterioro cognitivo. En estos pacientes como tal se empezó a observar los cuadros de lucidez terminal. Por lo tanto, pues es más frecuente que un paciente presente lucidez terminal ya en edades avanzadas, ¿no? Estamos hablando 80 años o más. En realidad, cualquier paciente que presente una enfermedad terminal propiamente, llámese un cáncer en un estadio avanzado, una insuficiencia orgánica, por ejemplo, una falla cardíaca, una enfermedad renal crónica, una enfermedad hepática avanzada, etcétera, cualquier paciente que se encuentre en esa situación de terminalidad o al final de la vida puede presentar un episodio de lucidez terminal, aunque pues se ha observado o se ha descrito con mayor frecuencia en pacientes mayores con demencia.
1: En la parte psicológica o emocional, ¿cómo es que lo estudian, no lo abarcan? Porque creo que es un poquito más lo vemos en físico, ¿no? Que me
0: Claro.
1: duele algo, tengo malestar, pero ¿cómo? O sea, esa es una parte muy interesante, doctora.
0: Fíjate que en el ámbito de los cuidados paliativos, que es como mi área de especialidad, además de la geriatría, realizamos una evaluación de varias esferas del individuo, ¿no? De la persona. Una esfera biológica, que estamos hablando justo de los síntomas físicos, el dolor, náusea, vómito, sueño, etcétera. Los síntomas emocionales o psicoemocionales, que estamos hablando ahí de cómo afronta su diagnóstico, cómo afronta una pérdida, posibilidad de trastornos de ansiedad, de depresión, incluso el duelo anticipado, ¿no? De
1: Claro.
0: saberse perdiendo su estado de salud. Y también abordamos la esfera espiritual, que muchas veces en la medicina pues difícilmente la abordamos, ¿no? Y en cuidados paliativos sí es súper importante realizar el abordaje de esas creencias que tiene el paciente, ¿no? Si es una persona que se considera espiritual, si tiene alguna creencia, alguna religión.
1: Okay.
0: Espiritualidad va mucho más allá de la religión,
1: Claro.
0: pero bueno, es como una esfera muy importante también que evaluamos. Y ahí pues vaya en el aspecto psicológico o emocional, es donde pues vamos indagando este tipo de síntomas, ¿no? Si el paciente presenta algún cuadro de depresión, compatible con depresión, con ansiedad, con este duelo anticipado, ahí es donde nos vamos dando cuenta y pues por supuesto, al darnos cuenta, logramos integrar un diagnóstico y dar un tratamiento en esa situación.
1: Antes de terminar, doctora, a mí me gustaría que, pues, no sé qué mensaje algo para todos aquellos que están en el sector de salud, porque es un tema, como bien dijimos, que no muchos tienen el privilegio de poderlo ver personalmente o de saber qué les puede dejar a esas personas que están en el sector médico y a las personas que están fuera de.
0: Yo creo que muy importante, no olvidemos que los cuidados paliativos se deben de brindar de una manera oportuna por un equipo. Paliativos no es nada más una persona, el paliativista es un equipo de el médico, enfermería, psicología, nutrición, vaya, somos un equipo de varios integrantes que nuestro objetivo es siempre acompañar y aliviar síntomas, ¿no? Aliviar síntomas físicos, emocionales, espirituales, este sufrimiento, para dar confort, para dar calidad de vida, calidad de muerte también. Y creo que un punto bien importante es que como profesionales de la salud, nadie nos enseña a afrontar la muerte. Esa es la realidad. Tal vez los que estamos en el área de paliativos lo sabemos hacer,
1: Claro.
0: pero en medicina nos enseñan a curar, siempre a curar. Y pues no siempre podemos curar
1: Curar.
0: alguna enfermedad. Y es importante que cuando ya no podemos curar, entonces siempre acompañemos. Siempre busquemos dar confort, calidad de vida, aliviar síntomas, acompañar. Eso es la clave. Es un tema delicado, pero muy bonito y creo que se presta reflexión.
1: Así es, y pues muchísimas gracias. Esperemos verla aquí de nuevo, doctora. Y gracias a todos los que se quedaron hasta esta parte del podcast. Nos vemos en el siguiente episodio. Gracias, doctora. Y hasta pronto. Yo soy Génesis Sainz. Esto fue un episodio más de Ya Oíste. Adiós.
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11: 11:36.

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1: 11:53.
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1: Gracias. Parte final. Hasta aquí su servidor el Pantera. Cuídense mucho. Disfruten y ya hay final del fútbol mexicano. Pumas Cruz Azul.
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1: 11:57. Gracias. Bye bye. Adiós.
3: La temperatura.
1: 22 grados. Buenas noches.
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2: ¡Las 12 con 2!

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Tiempo de arrancar una semana más, damas y caballeros. Es lunes 18 de mayo, lo que nos indica el calendario 2026. Todo listo, todo preparado. Ahí está el caimán, ahí está el ganchito. Yo soy tu cuate, el jitomate, el capibara de la qué buena. Y juntos y a tu radio llevaremos esta qué buena madrugada.

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1: Tengo saludos a mis paisanos que nos están acompañando allá en Actopan, Hidalgo, a través del 106.7 FM. Muchas gracias, qué bueno que estén con nosotros. 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Me encuentras como Juan Carlos Vital MX.
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1: La una con uno.

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0: 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Estoy como Juan Carlos Vital MX en Instagram.
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0: déjame le mando un abrazo muy especial a la banda que nos está acompañando allá en el Hospital Subirán, al sur de la ciudad, ¿verdad? Y en la zona de hospitales de Tlalpan, especialmente para la enfermera Carmen Gamboa. Esta noche nos acompaña. Muchas gracias, Carmelita, que te sea leve, mi vida, ¿eh? Abrazo bien especial para ti, para tus compañeras. Saludos a la banda que nos acompaña en Zacatecas a través del 90.1, a la banda de Comitán, Chiapas, en el 92.5. Saludo bien especial para Pepe, a toda la familia Falcón allá en Cuauchinango, Puebla, que nos acompañan en el 97.5 FM, y a mis carnales de Cuernavaca, Morelos. Gracias, que le salude a Jordi el Pichón de parte de Fátima. Anda pues, ahí está el saludo. Nosotros vamos, regresamos. Acá te saluda y te acompaña Juan Carlos Vital MX, el Capibara de... Sígueme, búscame, agrégame en todas las redes sociales. Estoy como Juan Carlos Vital MX.
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0: Son las 3.
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0: Un saludo especial de su amigo Jaime Guzmán de Sonido Famoso y estoy en mi casa, la qué buena. Oigan, ya se la saben, de esas no.
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1: Las 3:52.
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0: Muchas gracias.
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0: Loco.
1: Saludos para Pepe Silva, que nos está acompañando. Gracias en la señal del 105.7 FM allá en San Luis Potosí. Dice Jitomate, vas a venir por acá, la FENAPO va a estar machín, matón, perrón. Y cierto que van a estar los huracanes. Sí, sí, van a estar los huracanes del norte. Ya lo destapó por allá el padrino, ¿verdad? El gober ya dijo, van los huracanes. Y ahí tiene que estar, a qué buena. Primero Dios, por ahí lo estaremos viendo, ¿sale? Saludos a toda la banda de allá de San Luis Potosí, a quienes nos acompañan allá en Mexicali. Saludos a la gente de Iguala, a mis carnalitos de Durango. Saludos para Charlie Ayala Reyes, que nos está acompañando en la qué buena de Monterrey. Se está reportando, está pidiendo por acá música del grupo Duelo. Claro que le vamos a complacer. Usted sigue en la señal de la famosísima. Si quieres que te mande saludos, mándame un inbox. Recuerda que estoy en todas las redes sociales como Juan Carlos Vital MX.
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3: Vas, Leoncita.

Saludo para la familia Soto Roldán. Dice por acá, Javier, te estamos escuchando. Saludos en Pachuca, suena la qué buena. Saludo para mi compadre, el buen Domingo. Vamos a Tizayuca. Mira, nos van a acompañar allá los paisanos en todo el trayecto. Que tengan buen camino, que Dios los acompañe, ¿eh? Y gracias por estarse reportando. A todos mis amigos automovilistas pendientes, vienen tanques llenos de gasolina. 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

0: Damas y caballeros, nos dieron ya las 5 de la mañana. Nos vamos a ir con una hora de puras buenas, éxito tras éxito. Me faltan por ahí unas cuantas rolitas. Si quieres alguna de ellas, por favor, mándame un inbox a mis cuentas personales. En todas las redes sociales me encuentras como Juan Carlos Vital MX. Soy el Capibara T.
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0: Junto con el Tonini y el Gansito te acompañamos. Somos los animales nocturnos de la ¡Qué buena!
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0: ¡Son las 5!
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llegado el momento de las chiquilla, mañanitas. Momento de enviarlos enhorabuena, las felicitaciones, los parabienes en este lunes 18 de mayo. Dice por acá para la familia Pineda Velasco, que siempre están escuchando la Qué Buena acá en San Pedro Atocpan. Y felicítame a mi mamá, la señora Mariana, de parte de Eric. Dile que la amo, que es lo más importante en mi vida. Eric, gracias por tu comunicación. Saludo para Lidia, dice por acá para Lidia Domínguez, siempre escuchando la Qué Buena. Hoy quiero felicitar a mi mamá, la señora Josefina, porque está cumpliendo años. Dile que la amo, que voy a ser el mejor hijo del mundo por ella. ¡Qué bonito! Saludo y felicitación también para el señor Mateo Ruiz. Está cumpliendo años de parte de su esposa, doña Andrea. Gracias a la gente que nos está acompañando en el Infonavit Iztacalco. Gracias, buenos amigos, también por aquellos rumbos en la Magdalena de las Salinas. Estoy felicitando por su cumpleaños a la señora Patricia Villanueva, de parte de su esposo, el señor Roberto Carlos. Gracias a toda la banda que nos esté acompañando y felicitando, o cumpliendo años, o celebrando por ahí algo importante, un ascenso, un divorcio. No, bueno, eso no, ¿verdad? También hay que festejar, la neta, carnal, te quitas el yugo. No, bueno, a todas las personas que festejen algo importante en sus vidas, enhorabuena. Les voy a cantar un cachito, nada más de mañanitas. Se nos vino el tiempo encima, ¿qué quieres? Ahí les va.

acabó lo que se vendía, damas y caballeros. Ya llegamos a lunes. Gracias que estés con nosotros en este 18 de mayo. Te vas a quedar a continuación en excelente compañía. Ya llegó. Ya está aquí Magua Romero encabezando al equipo de los hijos de la mañana. El Coco, el Gallo, el Mamuchín se quedan con ustedes en el show que va para arriba. Yo regreso por ahí de la medianoche acompañado por acá mis productores, ¿verdad? El Caimán, el Gancito, soy, fui, seré Juan Carlos Vital, tu cuate, el jitomate, el capibara, ¡qué buena!

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0: 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Ya es hora. Dale pa' arriba tus mañanas con Magua, la hormiga, el gallo, el cocodrilo y el mamut. ¡Comenzamos! Esto es Pa' Arriba. ¡Buenos días!
3: Muy buenos días, señoras, señores, arrancamos. Qué gusto saludarles en este principio de semana. Arrancamos ya 18 de mayo. Oigan, les damos la más cordial de las bienvenidas a todos, a todas y a todes. Desde Tacubayita la Bella llega talentoso, con un corazón imparable. Llega romántico, llega incurable. Él es Alejandro, él es Guzmán, él es Cortés. Con ustedes, el Cocodrilo.
4: Gracias, muchas gracias, señoras, señores. Muy contentos, muy emocionados de compartir, arrancar semana con ustedes y decirles que pues ya estamos aquí, que ya iniciamos y que estamos preparados para hacer un show que va para arriba con todo el cariño del mundo. ¿Quieres dedicada? Márcanos 5551-668-929. Siempre fue bonito, siempre fue hermoso y hoy más que nunca hacer un detalle por la radio mexicana. 5551-668-929. Estamos para servirte. ¡Buenos días!
3: ¡Qué bonito! Desde Guadalajarita, Jalisco, llega con una torta ahogada en la mano y con el jugo de su carne, de la carne en su jugo de ayer. Señoras y señores, llega carismático, llega noble, llega sobre todo estoico. Con ustedes, Adrián Padilla García, el mamut.
5: Muchas gracias, mi querido gallito. Efectivamente, en mi mano derecha traigo en mi torta ahogada. En mi mano izquierda traigo un tejuino. Sobre la cabeza traigo una carne en su jugo. Y por si fuera poco, en mis rodillas traigo jericayas. Wow. Bienvenidos, señoras y señores. Hoy en el Día Internacional del Museo, es el Día Internacional del Museo, también es el Día Internacional de la Vacuna contra el VIH y muchas otras cosas que se están conmemorando en este lunes, principio de semana. ¡Sí voy a trabajar! ¡Sí voy a trabajar!
3: ¡Qué bonito! Ahora sí, Alejandro, preséntame como yo
4: en
3: me
4: un
3: merezco.
4: Espacio sideral, volar como lo hace Superman ha sido fácil para él. Se rumora que Spider-Man ha intentado vivir la vida como él ha llevado, pero tiene que ser el amigable vecino, por lo tanto se vuelve imposible. Aquí su carisma se ha vuelto icónico y en la tele su imagen se ha vuelto divertida, con personajes, con cocina, con emoción y sobre todo con el cariño de México. Aquí está presente con nosotros Luis Martínez, el gallo.
3: Señoras y señores, arrancamos. Que tengan una bonita mañana. Comenzamos para arriba en la gran cadena nacional de la Qué Buena. 76 estaciones de radio escuchando al cocodrilo, al mamut, al gallo, a Magua. Y bueno, pues la verdad es de que arrancamos con todo de una vez sus dedicadas. 5551-668-929. Tenemos tanque de gasolina a las 9 de la mañana, cortesía de Ian Córdoba. El registro es con tu WhatsApp. Mandas tu WhatsApp, tres canciones favoritas, nombre completo y la foto de tu auto estéreo y ya estás participando. Sin más ni más, aquí
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3: Y es que ya no aguanto, te extraño. Vámonos con la primera dedicada de la mañana y vamos a ver a quién saludamos de este lado.
5: Échala.
3: Bueno. Hola, hola, ¿cómo te llamas? Bueno. Bueno. Laura no está.
6: Ah, bueno.
3: Laura se fue.
4: Ay, Laura, por el amor de Dios.
3: Laura, ¿cómo estás, mi amor? Bienvenida a la Qué Buena, te saluda el gallo. Mi corazón, aquí está el Coco y el Mamuchín Padilla. Oye, pregunta, ¿para quién es la dedicada del día de hoy?
6: Para Junio.
4: Ah, chirrión.
3: Pero estamos en mayo.
4: Sí, mija, va a tardar un poco entonces. ¿Te parece bien si nos marcas en 2 semanas?
6: Bueno.
4: Vale, bye.
3: Para Junio. Oye, ¿y Junio qué rollo? ¿Qué es de ti o qué?
6: Pues, es un amigo de tiempo.
5: O sea, es... ya había oído a Julio, pero Junio jamás.
3: Sí, no, ni yo.
4: Es un amigo por tiempo, dice.
3: Sí.
4: Cobra por hora.
5: Como el que dijo, yo me llamo Agosto Capillas. Sí, pues hay Julio Iglesias, pues que no hay Agosto Capillas.
3: Ah.
5: ¿No?
3: Bueno, oye, mi amor, pues le estamos intentando marcar, pero no nos contesta, mi amor. Queremos entender que, pues, está sintonizando la radio, que tiene ahí la Qué Buena puesta. ¿Quieres aprovechar la ventana para poder decir lo que tú quieras, mi amor?
6: Pues bueno, para saludarlo.
3: Va. Pues entonces, adelante con tu dedicada, mi amor. Es tuya la Qué Buena.
6: Nada, para saludarlo, que te agradezco por la confianza. Ya tenemos un rato conociéndonos. Casi 11 años. Y pues, gracias por la confianza, ¿no? Por el cariño que me brinda y que está conmigo más de las malas que... De las buenas.
4: ¿Quién manda los besitos, eh?
3: Su teléfono, como que la línea está ahí chafeando ya.
4: Yo también mando besos. Qué rico.
3: Bueno, mi amor, pues te mandamos un besote y esperemos que este mensaje le llegue a Junio, estando en mayo, y que no se le pase en un abril.
4: Que la emoción le dure hasta octubre.
3: Ándale.
4: En un abril y cerrado.
3: Ajá. Y que en una de esas en un sismo, no septiembre. Oye, ¿qué canción vas a dedicarle, bebé?
6: La de Pequeño Musical.
3: ¿Ah?
6: La de Romántico Incurable.
3: Va. Aquí te la dejamos y antes una última pregunta.
0: Ustedes.
5: ¿Y nosotros vamos?
6: Para arriba y bendiciones a todos.
4: Igual, gracias. Muñeca, gracias. Mucho éxito, lo mejor de lo mejor.
3: Te mandamos un beso, bebé. Cuídate mucho. Son las 6:09. Arrancamos para arriba.
4: Adiosito.
5: 6:09. Vámonos.
3: Con la Qué Buena.
2: ¡Au!

0: Hacemos una pausa y regresamos. Quédate con nosotros. 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
2: 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Ya son las 6 de la mañana con 13 minutos.
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2: ¡Ah!

0: Hola.
1: Hola, buen día.
0: Hola, Andrés, ¿cómo estás?
1: Bien, gracias.
0: Andrés, ¿de dónde nos llamas?
1: De la Ciudad de México.
0: ¿De qué parte?
1: Ahorita me dirijo hacia... No,
0: ¿en dónde vives?
1: Interloma.
0: ¿Pero en dónde vives, Andrés?
1: En Coajimalpa, en mi casa.
0: Te queda bien cerquita de Coajimalpa de Interlomas, ya entendí. Perfecto, mi rey. ¿Y entonces trabajas de qué?
1: Chofer.
0: Ah, ok. ¿Particular o de aplicación?
1: Particular.
0: Ok, o sea, eres el chofer de alguien.
1: Exacto.
0: Qué bonito. Y cuéntame, ¿quién es Eli en tu vida, entonces?
1: ¿Quién es Eli en mi vida? Pues es una persona que llegó en el momento indicado y quien me ha hecho el hombre más feliz.
0: ¿Cuánto tiempo llevan juntos?
1: 1 año, 7 meses.
0: Ah, ya un ratito. Ok, déjame buscarla entonces para que le digas esto. Nada más es de amor, no es aniversario, no nada así.
1: No.
0: Va.
1: Todavía no.
0: Hagámoslo bonito entonces. Eli, buenos días.
2: Hola, buenos días.
0: Hola, Eli, hablamos de la qué buena del show que va
3: arriba.
0: Me encanta presentarte a los que hacemos esto. Aquí está Luis Martínez del Gallo.
3: Hola, Memo.
0: En Guadalajara, el Mamucho Padilla.
4: ¡Qué vida!
0: Y yo soy Alex Guzmán, el cocodrilo. ¿Cómo estás, Eli?
2: Muy bien, gracias.
0: Oye, pues muy contentotes de recibirte en la casa. Tenemos algo muy importante que decirte y quiero que pongas muchísima atención. Hay un hombre que se llama Andrés López, ¿lo ubicas?
2: Claro que sí.
0: Desde hace 1 año, 7 meses es el que te hace las cosquillas.
2: Claro.
0: Y quiero que sepas que este hombre está seriamente enamorado de ti. Que intentó comunicarse a como diera lugar a través de la radio internacional para poder compartir contigo, con el país y el mundo, algo que tiene en su corazón atorado y que te lo quiere preguntar. ¿Me permites comunicártelo?
2: Sí, claro.
0: Eli, aquí está Andrés. Andrés, aquí está Eli. Y está dedicada.
3: Es para ti.
0: Adelante.
3: Para ti.
1: Hola, mi amor, buenos días.
2: Hola, amor.
1: Perdón por interrumpirte, sé que andas apurada. Pero quería decirte que, pues, acuérdate que siempre quiero tener algún detalle. No había podido anteriormente comunicarme. Y ya ves que te dije, algún día sin que menos te lo esperes. Quiero que sepas, bueno, recordarte y que jamás dejes de sentirlo, que te amo, que eres lo más bonito que me ha sucedido. Gracias por llegar a mi vida. Bueno, más bien gracias por llegar a ustedes. Y que... Creo que te lo he dicho muchas veces, pero lo principalmente es de que quiero estar contigo toda mi vida y que me dejes hacerte feliz siempre.
0: ¡Ay, qué bonito! ¡Wow! Cuando dices me dejaste llegar a ustedes, ¿te refieres a que Eli ya venía con equipo completo?
1: Sí.
0: O sea, ya Eli venía con suegra, suegro, cuñados, tíos, tías.
1: Con familia, hermanos, hermanas.
0: ¡Qué barro!
3: Claro.
0: ¡Qué locura! Sí, ¡Eli! Justo. ¿Sí, tienes bebés, Eli? ¿Cuántos tienes?
2: 2.
0: ¡Ay, qué chido! ¡Felicidades! ¿De qué edades?
2: Ya, ya están grandes, 14 y 15 años.
0: ¡Oh, 34 y 38! ¡Muy bien! ¡Estupendo! Pues bueno, Eli, te toca a ti. Aquí está Andrés, quiere escucharte. ¿Qué tienes que responderle a esta dedicada?
2: Ah, bueno, pues antes que nada, pues agradecerte el hermosísimo detalle. La verdad, no me lo esperaba. Yo sé que no necesitamos una fecha especial para decirnos y demostrarnos todo lo que sentimos. Sabes que eres bien correspondido. Yo también te amo. Me has hecho muy, muy feliz. Creo que ambos llegamos para cambiar por completo nuestras vidas. Te amo mucho. Gracias por hacerme feliz.
0: ¡Ay, qué bonito! Me encantó. Pues mi queridísimo y nunca bien ponderado amigo Andy, ¿qué canción le vas a dedicar a tu mujer?
1: Ya se la había dedicado, pero creo que es una... Ella sabe que me hace llorar esa canción.
0: Ah, chirrín, ¿cuál
1: es? Es la de uno y de todos los modos, de Palo.
0: Ay, viejo chillón, pues te la ponemos con todo el gusto del mundo. Eli, este rol es para ti, pero antes me restaría hacerles una última pregunta.
3: ¡Ustedes!
0: ¡Y nosotros vamos!
1: Para arriba.
4: Eso, 6:24.
0: Chamacos, sean felices. Eli, cuídalo mucho. Andy, cuídala
2: muchísimas
0: mucho.
2: Muchísimas gracias.
0: Y no solo a ella, todo gracias. El equipo.
5: Y denle para arriba.
0: Y denle con todo.
4: Que viva el amor. Diario. Felicidades.
0: Qué chavocho.
5: 6:24 ya.
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1: Y continuamos con las dedicadas. Gracias, Miguelín. Gracias, Miguelín. Ya tenemos a Ivón en la línea telefónica. Buenos días, Ivón. ¿Cómo estás?
2: Muy buenos días, Mamón.
1: ¿De qué parte de la República te estás reportando, mi querida Ivón?
2: De Zaragoza, donde se baila y se goza.
1: A Atizapán de Zaragoza, donde se baila y se goza. Muy bien. Me gusta tu actitud, mi amor, llena de alegría y de felicidad esta mañana. Vamos a marcarle a tu hija que cumple años mañana, ¿verdad?
2: Sí, mi amor, por favor.
1: Angeliquita, ¿cuántos cumple?
2: Ay, Dios mío, 39.
3: No, okay. Pues muy mal, ¿eh?
1: Angeliquita, buenos días.
3: Angelitica.
1: Angelitica. Hola, ¿cómo estás, Angelitica?
2: Muy bien, gracias a Dios.
1: Hoy te hablamos de la qué buena, del único show que te da.
3: ¡Arriba!
1: Te presento a mis compañeros, colegas y amigos de esta radio. Mira, aquí está el Gallito Martínez.
3: Hola, bebé.
1: Aquí está Alejandro Hola, Guzmán, el cocodrilo.
3: Hola, mi amor.
1: Aquí está Adrián Padilla, el
4: Hola.
1: Mamut.
4: Hola, bebé.
1: Y como sabemos que mañana cumples años, te deseamos muchísimas, pero bien hartísimas.
2: ¡Felicidades! Muchas gracias.
1: ¡Ajaña!

0: qué? Para que la llevemos a almorzar. Una pancita con tortillas hecha mano, qué rica.
1: ¡Qué bonito, mi querida Angie! Quiero mira, pues aquí está tu mami, Ivonne, y está dedicada.
2: ¡Es para ti!
3: ¡Adelante!
1: Ivonne Caro, adelante.
4: Bueno, pues, buenos días, mi muchachita hermosa. Hola, hola. Quiero decirte que te amo, que estoy muy, muy, muy orgullosa de ti, que eres una personita súper ching, ya sabes qué, y que quiero que seas muy, muy feliz, mi amor. Que toda tu vida sea llena de felicidad, no a pesar de las adversidades.
2: Sí llore. Ay.
4: Sí, sí lloro y me gusta mucho llorar, mis hijos. Ay, de la mañana.
2: No, no, se le nota.
4: Y este, ella está pasando por un momento un poquito complicado, pero Dios está con ella. Ella sabe que va a sacar adelante su situación, porque ella es una persona súper buenísima, muy exigente en todo lo que ella hace. Y yo solo quiero que sepas, Angélica, que a pesar de la distancia, hija, yo te amo. Que siempre, siempre cuentas conmigo, hija.
3: Ay, Dios santísimo.
4: Que jamás de los jamás voy a alejarme de ti, a pesar de lo que sucedió. Y solo quiero que sepas...
3: Ay, churrión, a ver, tiempo. Ahí ya me interesó el chisme. ¿Qué sucedió?
4: Híjole, sucedió algo un poquito feo con mi niño, sí, con su bebé de ella, con mi nieto. Pero mira, Dios está con él, él está saliendo adelante. Yo sé que Dios no lo va a soltar de su mano y que lo va a sacar adelante de su situación, porque mi niño es un niño guerrero. Él sabe, o sea, que comete errores. No, que va, ojalá, ya anduviéramos todos disfrutando de la playita.
3: Así como dijiste que era de guerrero, dije, pues es de Acapulco.
4: Él es un niño guerrero.
1: Gladiador de la vida.
4: Él es un niño guerrero y mi niña es una niña súper resiliente que le saca valor a todo y que no se deja caer por nada.
1: No.
4: Angélica, sabes que te amo, hija.
1: Angelita, ¿qué le dices a tu mami? No le has dicho nada, mi amor.
3: No, ni quieres.
5: Muchas gracias, mami, yo también te amo y sí, yo sé que siempre vamos a estar una para la otra, a pesar de la distancia.
1: Mi amor, pues mucha fuerza.
4: No, mamut, no seas malito.
2: No, mamut.
4: ¿Le puedes leer el poema que le escribí?
1: ¡Cállalo! Si me presenta el gallito de la forma adecuada, yo.
2: Señoras y señores, niños y niñas, abuelitos y abuelitas, aquí está con ustedes el maestro Adrián Padilla García, el mamut, con este poema titulado Mi amor, aunque seas chillona, así te amo. Adelante.
1: Mi amor, aunque seas chillón.

0: Así te amo.
1: No.
0: Y es que siempre voy a estar contigo, no importa si es tu cumpleaños o no. Yo siempre te llevaré en mi corazón. A ti y a mi nietecito que saldrá adelante, saldrá victorioso, porque Dios es grande y poderoso. Por eso mismo te pido que confíes en Él y que nunca dejes de escuchar la Qué Buena con el Coco, el Gallito y el Mamuchel.
2: ¡Qué bonito!
3: ¡Qué belleza, mi mamucha!
0: Son 10 mil pesos.
1: Me sorprendiste mucho.
3: No te preocupes, yo te los deposito.
0: Gracias, mi amor. Pero antes, una canción que te van a dedicar, la de No se vale llorar, de Alejandra Guzmán.
3: Sí.
0: La rolita que te dedica tu mami, mi querida Angie. ¿Algo que quieras agregar, papas y refresco grande por 14 pesos?
3: Muchas gracias por la sorpresa. Muchas, muchas gracias.
1: De nada, nena, un placer.
4: Bueno, pues aquí se las dejamos. Y antes, una última pregunta.
1: ¡Ustedes!
0: ¡Y nosotros vamos!
3: ¡Arriba con los hijos de la mañana!
1: ¡Eso!
0: ¡Ay, mi amor!
4: Son
1: las 6:33.
0: 6:33. Pide tu dedicada a 5551-668-929.
1: ¡Me gusta!
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1: Y me sorprendió Alejandra Guzmán. Nunca había oído esa rola, pero está hermosa. Muy bien.
2: Es nueva.
1: Ok. Bueno.
2: La grabó hace como 12 años.
3: Vámonos con Juanito. Juanito, buenos días. Hola, Juan.
2: ¡Juanelo!
1: ¡Juanielito! ¡Gonzalo! ¿Te están viendo tus hijos?
3: Bienvenido a la Qué Buena, mi querido Juanito. Oye, la dedicada es para Justin, ¿verdad?
4: Sí, es para mi hijo.
3: Vamos a ver si anda por acá el Justin. Hoy es su cumpleaños, ¿verdad?
2: Oye, ¿y Justin Bieber por dónde?
3: ¡Justin Bieber por dónde! ¡Justin, buenos días!
2: Ok, no.
4: Buenos días.
3: Hola, Justin, te estamos hablando de la Qué Buena del show que te da.
1: ¡Parriba!
3: Querido Justin.
1: Como Michael Jackson.
5: ¡Wow!
3: Del otro lado de la línea está tu papá Juanito, que nos acaba de informar que hoy es tu cumpleaños. ¿Eso es cierto?
4: Sí, es cierto.
3: Pues muchísimas, pero bien artisísimas.
6: ¡Felicidades!
2: ¡Ah, ya!
6: Que tuvieron para el Tacubaya.
3: ¡Ay, ay, ay!
5: Hoy por hacer
1: el cumple de Justin
5: le venimos a cantar.
3: Chale, mi Freud.
5: Yo quisiera ser Superman.
3: Charranchar.
5: Y al buen Justin decirle que es un rey.
1: Ya lo sabemos.
5: Para después cantarle Baby, Baby, Baby, oh yeah.
1: Agá.
2: Y ahora sí, me gusta.
3: Escucha con mucha atención porque está dedicada.
1: Es para ti, mi querido Justin.
3: Para ti.
2: A de Justin.
4: Hola, mi niño. ¿Cómo estás? Espero que estés muy bien ese día, que es tu cumpleaños. Sabes que te extraño mucho.
2: Y
4: estoy muy, muy feliz de que seas mi hijo. Quiero que le eches muchas ganas a la escuela para que puedas terminar y puedas ser alguien en la vida, ¿sale?
1: Acuérdate lo que dijo Palito Ortega.
3: ¿Qué dijo?
1: Prometimos no llorar. Prometimos no llorar, pero las lágrimas están aflorando.
2: ¿Palito no fue el que dijo nos echamos uno?
1: No. Es el cantante argentino de Buenos Aires, de la década de los 80s.
2: Me equivoqué de Palito.
1: Sí. Justin,
4: quiero que sepas que te amo, mi niño.
1: ¿Qué le tienes que decir a tu padre después de palabras tan elocuentes y tan hermosas?
4: Muchas gracias y que yo también lo
2: quiero. Que muchas gracias, que también lo quiero mucho.
1: Enedina es tu mujer. Oye, pero nomás se cortó a mí, Justin. Ábrele a la llave, sácale el sentimiento. Este es el momento, no te lo calles, brother.
3: Bueno.
4: Gracias, pa.
3: Pues así le hacemos.
4: Quiero mucho.
3: Querido Justin. Hay una canción que te va a dedicar tu jefe. ¿Cuál va a ser, Juanito?
4: Mi lugar favorito de Edén Muñoz, pero a ver si el Mamuchín le puede dedicar el poema que le mandé.
1: Si el Coquito me presenta de la forma adecuada, yo.
7: Señoras y señores, niños y niñas, abuelitos y abuelitas. Aquí está el maestro Adrián Padilla con este tremendo poema especialmente escrito para el joven Justin. El poema se titula Hijo, aunque no me hables chavochón, quiero que sepas que eres mi muchachón. ¡Adelante!
1: Hijo, aunque no me hables chavochón, quiero que eres mi muchachón, porque siempre te llevo en mi vida y en mi corazón. El hecho de que no me hables como yo lo estoy soñando no significa que con amor no me estés hablando. He aprendido a entender que hay miles de maneras de expresión y no me importa ninguna de ellas. Lo que me importa es que te llevo en mi corazón.
3: ¡Bárbaro! ¡Wow!
2: Me hizo acordarme de una poesía de Sor Juana Inés de la Cruz que decía: hombres necios que acusáis a la mujer sin razón, sin saber que sois lo mismo de lo que no se quemáis. ¡Qué bárbaro!
1: Wow, sí, gracias, me tocó decirle en una horita. Oye, pues felicidades a los dos. Y Justin, te voy a dar un consejo, mi vida. Tú que todavía tienes a tu papi, aprovecha cualquier oportunidad que tengas para decirle que lo amas. Porque luego cuando los papás se nos van, como en mi caso, pues ya no hay a quién decírselo. Entonces tú que lo tienes vivo, en vida, hermano, en vida. ¿Ok?
3: Tú y ahora sí, aquí está su canción y antes una última pregunta.
2: ¡Ustedes!
1: Y nosotros vamos.
4: Para arriba.
1: Para mira, arriba. Ya lloró el Justin. Ya le llegó la culpa por no haberle dicho nada a su padre.
2: En México son las 6:42.
1: 6:42. A ver, gallito, una imitación de Justin Bieber, venga.
8: ¡Ay!
2: Hoy, ¿y sé de qué momento exacto?
3: No,
2: de
3: la no, no, es. Me pisaron.
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0: hacer una pausa, regresamos, quédate con nosotros. 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
2: La 645.

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0: 51.
1: 6 de la mañana con 51 minutos. 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
0: Vamos para arriba, mamuchín.
1: Vamos para arriba, mi coquín.

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1: Las 6:54 AM, mamuchín.
2: Únicamente 6 minutos para que sean las 7 de la mañana. 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
1: Son
2: las 6:57, nene.
1: 6:57.

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2: Gracias.
1: Coquín.
2: Estoy buscando a Ana Lilia, buenos días.
3: Teléfono.
4: Hola, buenos días.
2: Teléfono. ¿Cómo estás, mi amor?
4: Bien, bien, muchas gracias.
2: Oye, coquita. Ana Lilia, cuéntame quién es Araceli, por qué estamos festejando su cumpleaños, cómo está el rollo, explícame un poco.
4: Mira, Araceli es una amiguita que conozco de muchos años. Ajá. Ella tiene un negocio de licuados, jugos, frutas. Y ya la conozco ya de tiempo atrás. Y pero ella me platica que conoció a mi papá en paz descanse y le platicaba que tenía una hija en el hospital. Era yo. Uh-huh. Y ya después, ya como yo salía a caminar, la conocí. Y ya me platicó ella y pues me hace favor de hacerme mis cócteles y todo para comer frutas y verduras.
2: O sea, te cuidaba la dieta. Qué amable de su parte. Entonces, hoy celebramos con ella, ¿qué?
4: Su cumpleaños.
2: Va, déjame buscarla, por favor. Araceli, buenos
4: Gracias.
2: Días.
5: Buenos días.
2: Araceli, buenos días. Hablamos de La Qué Buena, del show que va
1: para arriba.
2: Déjame presentártelos como se merecen. Desde Guadalajara, Jalisco, aquí está Adrián el Mamut Padilla.
1: ¡Qué a vida!
2: Desde el Agrícola Oriental, aquí está Luis Martínez el Gallo.
3: ¡Hola, memor!
2: Y desde Tacubaya la Bella, un servidor, Alejandro Guzmán el Cocodrilo. Ana Lilia tiene algo muy especial para ti, querida Araceli. ¿Estás lista?
5: Sí.
2: Nos contaron que es tu cumpleaños, ¿sí es cierto?
5: Sí.
2: Pues Araceli, muchísimas, pero bien hartísima.
1: ¡Felicidades!
2: ¡Ajá, ya!
1: ¡En tu mero barrio, Tacubaya!

0: qué?
1: Para que hoy que es su cumpleaños lo festejen con botellas de licor.
2: ¡Qué bonito!
1: Déjate de lo bonito, qué emborrachador. Araceli, feliz cumpleaños. ¿Cuántos cumples, mi niña?
3: 52 años.
1: Es una muñequita de pastel. Aquí está tu amiga Ana Lilia y está dedicada.
0: Es para ti.
1: Adelante, Anita.
0: Para ti, para ti.
1: Para ti, para ti.
4: Hola, Arita, buenos días.
3: Hola, mi hermosa, buenos días.
4: Quería hacerte esta dedicada, algo especial para ti hoy.
3: Muchas gracias.
4: Sabes que te quiero mucho, Arita. Le platicaba a los hijos de la mañana que me dice el cojito que cuidas mi dieta, que me vendes mis frutas y verduras. Y que conociste a mi papá y de que cómo nos hicimos amiguitas.
3: Sí, amiga, muchas gracias. Bendiciones, que te quiero mucho. Muchísimas gracias de verdad.
1: Pues qué bonito, qué padre que hablen tan poquito. Les damos el tiempo en la radio nada más para que se digan, sí, amiga, te quiero mucho y ya. No, Ana, no. Dile algo lindo. Dile lo que tu corazón siente. Exprésate. Adelante.
4: Sí, tú sabes todo lo que hemos vivido ahorita. La verdad me dio mucho gusto coincidir contigo en esta vida. Y pues, sabes lo que te deseo con toda tu bonita familia. Muchos años también de amistad.
1: Y así es como se entrega el amor. Y Ara, ¿tú qué tienes que decirle, Ana?
3: Pues que en verdad muchas bendiciones, gracias por tan bonita amistad que me ha dado. En verdad es una mujer guerrera, porque a pesar de todos sus metas que se ha logrado, ella depende de ella solita. Pues yo estoy para lo que ella necesita, en verdad. La quiero mucho y que Diosito me la cuide por muchos años más, igualmente, porque ha sufrido mucho ella. Y es una mujer, pero de ejemplo, de verdad. Te lo agradezco mucho de todo corazón y muchísimas gracias por este bonito detalle y gracias a ustedes.
1: No, hombre, a ustedes de corazón muchísimas gracias, que sean felices. Y pues mi queridísima Ara, que sea un cumpleaños impresionante. Anita, qué lindo detalle. No dejen de ser amigas, no dejen de cuidarse, no dejen de atenderse, porque siempre es importante esas hermandades, esos cariños, esa familia que uno escoge en el camino de la vida. Sí. Y pues que siempre, siempre, siempre sean felices.
3: Muchas gracias, muchas gracias.
1: Mi querida Ara, te van a dedicar una canción. ¿Cuál va a ser?
4: Le gusta mucho la de Nunca es suficiente de Los Ángeles Azules.
1: Ah, pues se la ponemos entonces para que la escuche. Y que todo México se entere que hoy celebramos contigo un año más de vida y que esperamos que vengan muchos más. Ahora sí, nada más quisiera hacerles una última pregunta.
0: ¡Ustedes!
1: Y nosotros vamos.
4: Bueno, bueno. Ay, mamuchito hermoso, ¿le puedes leer el poema que te mandé, por favor?
1: No, pues ya es muy tarde, mija, o sea, te avientas. En el intro, mamuchito, en el intro, el poema se llama Nunca es suficiente para Ana Luisa.
2: Nunca es suficiente para Ana Luisa y menos para Chelly. Por eso somos amigas de aquí hasta la eternidad y nunca nos vamos a faltar. La una a la otra con inspiración, nos llevamos en el corazón.
1: ¡Felicidades!
0: No es lo mismo a Chelly que al...
1: No, pero si se habla francamente.
0: Son las 7:07.

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1: Son las 7:09.
2: 7 de la mañana con 9 minutos. ¡Vámonos para arriba con la qué buena!

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1: Esto es para arriba.
2: Saludos para Nayeli, para Elena, para Mari, para Macarena y para Humberto, que van rumbo a Guadalajara. Creo que van a comer arroz. Saludos a toda la banda de USA.
3: ¡Wow! Son las 7 de la mañana con 12 minutos.
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0: Ahora la famosa reflexión del Mamut Padilla.
1: Hoy presentamos: cuando el burro patea, el sabio calla. Dijo una vez Sócrates: si un burro me pateara, ¿acaso yo procedería a demandarlo? Con esta frase tan sencilla, Sócrates enseñaba una de las lecciones más poderosas. No se trata de ganar una discusión, ni de demostrar superioridad ante quienes no desean aprender, sino de elegir con sabiduría cuáles batallas merecen nuestra energía. Muchas personas reaccionan ante los insultos y las ofensas como si su dignidad dependiera de ello. Pero en realidad, el verdadero poder está en mantener la calma y la ecuanimidad para así tener la dignidad, incluso cuando te provoquen. Cuando un burro patea, actúa desde su instinto y su naturaleza. No tiene conciencia de lo que hace. De la misma forma, hay personas que, movidas por la ignorancia y la envidia y de su propio fracaso y sufrimiento, solo saben atacar, patear y gritar. La ignorancia grita, la sabiduría calla. El que sabe quién es y cuánto vale, no necesita defender su ego en cada defensa o en cada ofensa que recibe. La respuesta más poderosa y la más incómoda al ignorante es el silencio. Así que a ti que estás escuchando esta reflexión, yo te aconsejo que cuando un burro o una mula te provoquen, mejor permanece en silencio.

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2: 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Está bien rico, ¿no?
3: ¡Sí!
2: 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Y el cuerpo, relajado, relajado, relajado. ¡Ay, qué rico, ¿no?
3: ¡Sí!
4: 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Está ripigenial, ¿no?

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1: ¡Estupendo! ¡Vamos a jugar! ¡Búscame un concursante para ganar para $300, Chumpollo!
2: ¡Vámonos tendidos entonces! 55-51-668-929.
1: Vamos a buscarlo. Buenos días. ¿Quién habla?
3: Hola. Mateo.
1: ¿Cómo te llamas?
3: Mateo.
1: Hola, Mateo. ¿Cuántos años tienes?
3: 7.
1: ¿Y en qué año vas?
3: El segundo.
1: ¿Listo para jugar por dinero?
3: De primaria.
1: Ok, vamos por tus primeros 50 pesos. ¿Te paso, Chumpollo?
2: Por tus primeros 50 pesos, dime por favor.
1: Por favor.
2: Dime, por favor.
1: Mateo, dile, por favor.
3: Por favor. Por favor.
2: Y ese Mateo, ahí te va. Dímela, por favor.
1: Por favor.
2: Dime, ¿qué se celebra el 12 de octubre?
0: 5.
3: Y es la raza.
0: 4.
2: ¡Ah,
1: sí! ¡Wow! Y es la raza, le lleva 50 pesos, vas por 100, ¿no? Muy bien.
3: ¿Quién?
1: Por 100 pesos, sí. Responde correctamente. ¿Cuánto es 7 por 9?
0: 5. 4. 3. ¿Qué?
1: ¿Cuánto?
3: 63.
1: Sí, estupendo. 7 por 9, 63. Muy bien. Ya llevas 100 pesos. ¿Vas por 150 o ahí te quedas?
3: ¡Viva! Es por 150.
1: ¿Qué pasa, Chumpollo?
2: Por 150, dime por favor.
1: Por favor.
2: Dime por favor.
1: Por favor.
3: Por favor.
2: ¿Quién fue considerado el padre de la patria?
0: 5. 4.
2: ¡Ah, sí! ¡Wow!
1: Estupendo. Ya llevas 150. ¿Vas por 200 o ahí te quedas?
3: Voy por 200.
1: Por 200 pesos tienes que completar la frase, ¿ok? Ponte muy abusado. Lo que tú sientas que sigue después de la frase, tú lo completas, ¿sabes?
3: Sí.
1: Por 200 pesos, la frase que tienes que completar es la siguiente. Atención. Al caballo regalado no se le ve, ¿eh?

0: Colmillo.
1: La mamá le está soplando, así no cuenta. Él tiene que decir algo, señora. Déjelo trabajar a él, por favor.
2: Que él diga lo que quiera,
1: okay, señora. Ok, ya perdió el comodín por culpa de su mamá chismosa. Listo, atención. Tú solito, Mateo, ¿ok?
0: Ok.
1: Tú solito, ¿qué viene después de la frase? Atención, tu frase es... Más vale pájaro en mano que ver un...
3: Cinco.
0: Cierto, volando.
3: Cuatro.
1: No, pues gracias, tres, mamá, nos ayudaste mucho, ¿eh? Ya dije que sí, ¿ok? 200 pesos. Hay mamás que nunca entienden que los niños van a crecer y se van a tener que pelear solos con el mundo. 250 pesos, chumbo.
2: Muy bien. Muy bien, felicidades. Ahora, ¿la vas a ver o ya?
1: No, ya que gané sus 200 pesos.
2: Pues no nos cuelgues, ¿qué canción quieres oír?
0: La de Patito Juan.
2: Ok, pues aquí te la dejamos y antes una última pregunta.
1: ¡Ustedes!
2: Y nosotros vamos.
0: ¡Arriba!
2: Son las 7:34, ¿de qué va a ser el rap, Pupi?
1: ¡Hoy! Vamos a poner un rap. ¿Cuál es el consejo que más te ha dado tu mamá? ¿Qué es lo que más te pide que hagas?
2: ¿Qué es lo que más te pide tu mamá que hagas?
1: Sí.
2: El quehacer. ¡Súbele!
1: A mí lavarme los dientes.

0: Biblia y también a veces oro.
1: ¿Seguro? ¿Seguro que lo haces todos los días?
0: Sí, me parece que... ahora no me acuerdo mucho, pero sí, yo lo hago, a veces lo hago, ¿viste? ¿Verdad?

0: Pero imagínate a Toñito Juan cantando.
1: El patio del recreo en la Qué Buena.
2: Ok, ahora sí.
3: Yo.
2: Y tú también. Suelta el primero, por favor.
3: ¿Ya dónde vamos a parar?
4: Ay, hola, Chupollito. Me llamo María. Y lo que más me pide mi mamá que haga es que me levante para ir a la escuela.

0: te quiero. 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Vamos nosotros más.
1: Adelante.
2: Hola, chupequita, mami.
1: Hola.
2: Me llamo Karen. Mi mamá me dijo que recogiera los zapatos y levantaba la ropa.
1: Okay.

0: Pichu, un pollito y Maggie.
1: Mi buenos días.
0: Que siempre me da mi mamá es amar a toda la familia y respetarla.
2: Ok. Va. Amar y respetar a la familia. Suena bonito, ¿no?
1: El consejo.
2: Ay.

0: Hola.
1: Hola, Pupi, Chupollito.
0: Hola.
1: Mi nombre es Mía. Y el consejo que más me ha dado mi mamá o lo que más me ha pedido es limpiar la casa.

0: cuídense mucho, pórtense bien. Bye.
1: Y cuídense un montón y sacúdense el polvo de los pantalones.
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1: Las 7:42, chumbolo.
0: Sí, 7:42.
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1: Son las 7:53.
0: 7:53 minutos. Ya estamos en el ganalana de la que buena.

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2: El gana lana es en donde en la que buena ganas billete, pero es cortesía de la que buena y alguien más. El billete que hoy entregamos es cortesía de
3: Yaguarú.
2: Efectivamente, los baluartes de la cumbia están entregando la lana que te ganas aquí en el Gana Lana. Para jugar, ¿dónde se marca, Mamucho?
4: 55-51-668-929. Repito con calma el número. 55-51-668-929.
2: Gayufi, vamos a jugar.
3: Vámonos tendidos. La qué buena, buenos días.
5: Buenos días.
3: Hola, ¿quién habla?
5: Rodrigo.
3: Rorro, te presento al cocodrilo Guzmán.
2: Mi querido Rorro, ¿estás listo para jugar?
5: Listo.
2: De 100 en 100 se ganan miles. Recuerda, tienes un comodín, posibilidad de un error. Si fallas, pierdes comodín. Tendrás que elegir entre más tiempo o cambio de pregunta. 100 pesos en tu mano, Mamuchito, adelante.
4: Rorris, ¿de qué te gusta? ¿La historia, la música o el fútbol?
5: El fútbol.
4: Ah, ¿ves, Coquito? Que ahorita todos andan apasionados.
2: ¿Cuál? Todos. Oye, el borracho le dicen este.
4: Dime, ¿en qué selección de qué país jugaba el Kaiser Franz Beckenbauer?
6: 5.
5: En la selección 4. De Alemania.
4: 3. ¡Es correcto!
2: ¡Ok!
7: ¡Wow!
4: Muy bien,
2: ¿llevas
4: papá?
2: 100 pesos. Ya vimos que eres futbolero, vas por 200 o ahí te queda.
4: Oye, Coco, ya vimos que eres futbolero, qué bueno para preguntarte de cocina.
2: Sí. Vas por 200 o ahí te quedas.
5: Vamos por 200.
2: Por 200, el Gayufi Martinufi, adelante. Recuerda que a él le gusta el fútbol.
3: Ahí te va, amor, facilito, facilito, bebé. Te voy a dar una palabra, me cantas una canción donde venga esa palabra. ¿La quieres fácil o difícil?
5: Gallito bebé, pónmela.
3: Dímela cantando con la palabra viejo.
6: 5.
2: De fútbol, viejo, de fútbol, 4. De fútbol.
5: Mi querido viejo, ahora ya caminas lento. 1.
3: ¿Qué más? ¿Qué más?
2: Feo, pero digamos que sí, ¿no?
5: ¡Ay,
2: sí!
4: Cumplió. Cumplió las expectativas,
2: hermanito,
4: gallito.
2: Qué feo cantas, qué bárbaro.
4: ¿Cómo perdonando el viento?
2: Llevas 200, ¿vas por 300 o ahí te quedas?
5: Vamos por 300.
2: Por 300 voy yo. Tienes que decirme cómo se llama y quién la canta. Pon atención, va a ser una canción muy fácil porque es de 300, así que ponte muy atento. ¿Cómo se llama y quién la canta? ¡Adivina la canción!
8: ¡Ay, cómo me duele! ¿Cómo me duele?
5: 5. Valentín
2: Elizalde. ¡Ah, sí!
4: ¡Se la lleva!
2: Aún tienes comodín, estupendo. Vas por 400 o ahí te quedas.
5: Vamos por 400.
2: 400, y aún con comodín te comunico al Mamucho Padilla.
4: Por 400 pesos, dime el nombre del artista que puso de moda la canción de El Mono de Alambre.
6: 5.
2: ¿Fue Chita?
6: 4.
4: No.
5: ¿Quién? Yes. No, es así, no, mira.
4: Hermano.
2: 1. Hermano, ¿qué? Pues tienes que de fútbol. Ahora
4: ¿quieres más tiempo?
2: Ahora
4: o
2: sí
4: te
2: estamos
4: la pregunta.
2: Pidiendo que preguntes de fútbol y se la cambias, hijo.
5: Cambio de pregunta.
4: Mariano Barba puso de moda el mono de alambre, carnal.
3: Sí, Mariano Barbudo.
4: Vamos a bailar. Vamos a bailar. El mono de alambre.
3: Ni yo.
4: Bueno, como eres bien futbolero, ahí te va una de fútbol. ¿En qué posición jugaba el gran jugador
2: campeón?
4: No, espérate.
2: Ah, perdón.
4: ¿En qué posición jugaba el gran jugador campeón del mundo con Brasil? Dida.
6: 5.
5: Será portero.
6: 4.
4: ¡Es correcto! ¡Muy bien!
2: Y carnal, nada más quiero que recuerdes que tú le aclaraste al gordo este. Tú le dijiste que te gustaba el fútbol y él te cambió la pregunta para hacerte perder tu comodín. No se te olvide.
4: La verdad sí, fue al revés.
2: Apúntalo en tu corazón, Adrián Padilla me hizo perder. Llevas 400, vas por 500 o ahí te quedas.
4: Ya no tienes comodín.
5: Por 500.
2: Por 500, Gayufi Martinufi, adelante.
3: Por 500 pesos, amor, te doy una palabra, me cantas una canción donde venga esa palabra, fácil o difícil.
5: Gallito bebé, ponme la facilita.
3: Ay.
4: Gallito bebé.
3: Dímela cantando con la palabra. ¿Cómo?
6: 5.
2: ¿Cómo?
6: 4.
2: Fácil.
5: Ay, 3, cómo me duele. Cómo me 2, duele. Cómo me duele 1, que se saquen a bailar.
2: ¡Sí! Muñeco, ya traes 500. Vas por 600 o ahí te quedas, ya no tienes comodín. Iría yo con Adivina la Canción.
5: Vamos por 600.
2: No, vas por 500. Ah, no, sí, vas por 600, ¿ah? ¿Eh? Sí, qué bocón sí. Soy. Vas por 600 pesos. Por 600 pesos, tienes que decirme cómo se llama y quién la canta. Adivina la canción.
8: Y tú, que solo inventabas buscar más.
6: 5.
5: Y tú, de Julián.
6: 4. 3.
2: 11. ¡Estupendo, mi hermano! ¡Felicidades! Ya lo tienes, traes 500 en la bolsa. Perdón, 600 en la bolsa. Vas por 700 o ahí te quedas. Sigue pregunta del mamut.
5: No, ahí me quedo.
2: Ah, papi, es pregunta del mamut.
5: No.
4: Es de fútbol, carnal. Te prometo que hoy no voy a preguntarte de música, va a ser de fútbol.
5: No, por él perdí. Así me quedo.
2: Okay. Bueno, es más, vamos a jugar por 700... Y te la cambio por el gallo.
3: Ahora.
5: No, está bien así.
2: Es más, 800 y adivina la canción.
5: No, así está bien.
2: 900 y te lo cambio por el gallo.
5: No.
2: 1000 y es adivina la canción.
5: No.
2: 1100 y es el gallo.
5: Nos vamos.
2: 1200 y es adivina la canción.
5: No, nos vamos.
2: 1300 y es adivina la canción.
5: No.
2: 1500 y va el gallo.
5: Con 600 me quedo.
2: ¡Ganada de
4: 600 pesos!
2: Hermano, felicidades. 600 baros se compran mucho, aunque te viste mal porque con 1500 hubieras comprado muchas más cosas.
4: Por una cortesía de Jaguarú, nunca olvides ese nombre. 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
2: ¿Sabes qué es lo triste, hermano? Que la lana ni es nuestra, te la queríamos regalar.
5: Muchas gracias.
2: Felicidades, papi, no nos cuelgues.
3: Bueno, te mandamos un besote gordito y aquí suena.
5: La que buena.
2: Las 8:06, el show que va para arriba.
4: 8:06.
3: ¿Sueli?

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1: Son las 8:09.
2: 8:09. Felicidades a toda la afición de los Pumas.
1: Y también al Cruz Azul, que no se diga que soy envidioso.

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2: Recuerda 55-51-668-929. Es la línea nacional. Si no estás marcando para divertirte, es que no sabes qué estás en
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3: Son las 8 de la mañana con 12 Minute Hours.
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2: ¿Bueno?
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0: Son las 8:21, muchachos.
1: Las 8:21, muchachos.
0: Qué bonito. Un abrazo para la Pulguita Ruiz. Ya va camino a su chamba. Le mandamos un besote.
2: Ánimo, éxito.

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0: ¡Billete, papá, billete!
1: Hay más en el Gana Lana. Y si quieres jugar, ¿a dónde se comunica uno, Mamuchín?
2: Al 5551-668-929, mi querido Coco.
1: El dinero que regalamos aquí es cortesía de...
0: ¡Yaguarú!
3: Pero ya renuncié.
1: Yaguarú entrega y otorga lo que te ganes en este tremendo certamen. Para jugar, ya dijo el Mamuchito, ¿cómo? Gayufi, ¿qué hay que hacer?
4: Oye, pues facilito, mi rey. Fíjate nomás. Tienes que comunicarte al 5551-668-929. Contestamos tu llamada. La primera pregunta te la hace el Mamut Padilla. Te vas de 100 en 100. Si te equivocas, tienes un chance, que es tu comodín. Y de ahí puedes seguir participando. Adelante, Coquito.
1: Venga, buenos días. ¿Con quién tenemos el gusto? Hola.
5: Con Yolanda.
1: Hola, Yolanda. ¿Cómo estás?
5: Bien.
1: Yola, ¿estás lista para jugar?
5: Sí.
1: Tus primeros 100 pesos los tiene el Mamucho Padilla.
2: Adelante, mi Mamuchín. Querida Yolanda, te voy a dar el beneficio de la duda.
6: No me merezco el beneficio.
2: ¿Historia de México, fútbol o espectáculos? ¿De qué la quieres?
5: De fútbol.
2: Muy bien, mi amor. Dime, por favor, el nombre de el más grande anotador en mundiales. Hay un empate, son dos los que tienen el récord, pero tú nomás tienes que decirme uno. El máximo anotador de los mundiales de México.
7: 5, 4, 3, 2.
5: Hugo Sánchez.
2: 1.
4: No. Ya empezaron las difíciles.
2: ¿Quieres más tiempo o te cambio la pregunta?
1: Ya perdiste tu primer comodín, mi amor.
4: Me recargo.
2: Ella me dijo que la quería de fútbol.
1: Ya valimos gol. Ay,
2: ¿más bro. Tiempo o te la cambio, mi amor? Mi amor, no estés buscándola. Respóndeme, cambio. Por favor. Eran el Chicharito Hernández y el matador Luis Hernández, con 4 goles cada uno.
4: Matador.
2: Okay.
6: ¡Matador, te están buscando!
2: Dime, por favor, ¿cuáles son los dos finalistas del fútbol mexicano de la primera división?
7: 5, 4, 3.
5: Cruz Azul y
2: Pumas. ¡Es correcto! ¡Muy bien, muchachita! ¡Muy bien!
1: Ya tienes...
2: 100.
1: Ni más ni menos que 100 barotes. Nena,
2: sin
1: vas por 200.
2: Comodín.
1: Exacto, ya no tienes comodín. Vas por 200 o ahí te quedas.
5: Sí, vamos por 200.
1: Por 200 pesos. Te pasó el Ganyufi, Martín Ufi.
4: Por 200 pesos, mi amor, te doy una palabra. Me cantas una canción donde venga esa palabra. ¿La quieres fácil o difícil? Amor, ahí te va. Bien facilita, princesa. Dímela cantando con la palabra. Ser.
5: ¿Cómo? ¿Perdón?
4: Ser.
5: Quiero ser el amor de tu alma. El calor.
1: Se lo llevó.
2: Wow.
1: Perfecto, mi amor, ya traes 200. Vas por 300 o ahí te quedas.
5: Sí, le sigo.
1: Va, por 300 pesos y ya sin comodín, tienes que decirme cómo se llama y quién la canta. ¡Adivina la canción!
8: Muchos se han equivocado y piensan que estoy asustado. Cinco, porque los he perdonado, pero cuatro, no se me ha olvidado todas tres, sus malas jugadas.
1: Amor. Nena.
5: Uno.
1: Sí, no. Nena, es el mismísimo Bad Bunny con Natanael Cano. Se llama El Diablo, mi amor, ya perdiste, ni modo.
5: Sí, gracias.
1: Bueno, te mandamos un gran abrazo. No te preocupes, puedes participar todas las veces que tú quieras, ¿vale?
5: Sí.
1: Te abrazamos gracias. Mucho, corazón, gracias.
4: Chín.
2: Suerte para la próxima, mi amor. Pero, son las 8:33.
1: Pero el pasado sí nos pateó el trasero, ¿no?
4: ¡Guacu! ¡Guacu! 8:33.

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1: Son las 8 y 36 monitos.
2: Las 8 con 36 minutos. Estamos en el Ganalana de La Qué Buena. Gana mucha lana con nosotros.

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1: Oigan, me siento muy contentote de recibir en esta casa a mi queridísimo Giancarlo Vital, que nos trae los deportes. Mamuchito, recíbelo como él se merece, por favor.
2: Muchas gracias, mi querido Coco. Pues es un experto en la materia, tiene los resultados de la liguilla de esta gran final que va a estar espectacular. Y pues qué mejor que él de viva voz nos platique. Bienvenido, Giancarlo, es tu casa.
3: Muchas gracias, mi querido Coco, mi querido Mamut. Pues ya tenemos final de este clausura 2026, donde va a ser un partidazo, Pumas ante Cruz Azul, dos equipos capitalinos que vienen de hacer una muy buena liguilla. Cruz Azul eliminando a las Chivas, caray, ahí duele en Guadalajara, pero hicieron un muy buen torneo, hicieron un torneo muy digno y se tienen que sentir orgullosos de todo lo que lograron a lo largo de la fase regular y de esta liguilla. Y del otro lado, un Pachuca que se quedó corto, un Pachuca que parecía ser superior a Pumas, que tenía todas las de ganar, pero al final de cuentas la garra del conjunto auriazul salió a bote y es así como pues terminan por eliminar a los Tuzos y acceder a una nueva final. No es la primera vez que se vean las caras Pumas y Cruz Azul en finales, anteriormente ya lo hicieron en un par de ocasiones y la balanza está equilibrada porque una fue a favor de Pumas, una a favor de Cruz Azul y ahora se viene el desempate en lo que va a ser un juegazazazo entre Celestes y Universitarios. Los días van a ser jueves y domingo, las fechas y sedes están por confirmarse, pero lo más seguro es que el jueves sea en Puebla, donde Cruz Azul sea el equipo local, y el domingo en el Estadio Olímpico Universitario, donde Pumas jueguen como locales. Reitero, en las próximas horas se van a dar a conocer estos horarios, pero está ahí un poco la incertidumbre que dónde va a jugar el Cruz Azul. Lo más seguro es que lo haga en Puebla en la final ida, recordando que el Estadio Azteca pues ya le pertenece a la FIFA, ya no pueden hacer uso de ellos, ¿no?
2: Claro, lo mismo le pasó a las Chivas, que tuvieron que jugar en el Estadio Jalisco, que ya no es su casa oficial, pero que sin embargo se abarrotó. Y mira, rápidamente te hago un apunte, las Chivas pues a pesar de que no tuvieron a muchos de sus jugadores titulares porque están concentrados con la selección mexicana, lograron hacer un digno papel. Y conste que te lo está diciendo un americanista de hueso colorado, mi querido Giancarlo.
3: Sí, no, también a reconocer, el mismo reconocimiento para Guadalajara, fue su mejor torneo en torneos cortos, 35 puntos, llegar hasta semifinales con tantas bajas, hacerlo de una manera muy buena tras haber remontado la serie ante Tigres y quedarse un golecido ante un Cruz Azul que sin duda alguna ha sido el equipo más sólido en liguilla, pues tiene que ser para aplaudir para los rojiblancos. Tienen que seguir ese camino,
2: Claro, dos últimas preguntas, mi querido Giancarlo, tu marcador, tu pronóstico para este partido Pumas Cruz Azul y tus redes sociales.
3: Va a estar cerradito, pero creo que se la lleva Cruz Azul. Pronóstico reservado con el marcador, pero creo que se la lleva Cruz Azul. Y me pueden seguir en todos lados como @GCVital.
2: Muchas gracias por tu reporte. Él es Giancarlo Vital y nos va a estar informando de fútbol aquí en La Qué Buena. Un abrazo, hermanito.
3: Saludos.
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1: Las 8:43, vamos para arriba. 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
2: 17 minutos para que sean las 9. Ya vienen las maduritas, gallitón.

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1: Cadena que aquí se va a desconectar. Además, Guadalajara queda con puras buenas a cargo de Rafa Valles, el Rafa Mao. Ciudad de México hay retromaduritas. 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
3: Merry, que te encanta, fascina y de verdad disfruto muchísimo de la experiencia. Quédate con nosotros, aquí hay de todo. Somos por mucho. En el Valle de México.
2: Y
3: en el mundo.
4: Muchas gracias a todos. Son las 8 de la mañana con 50 minutos.
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5: Señoras, señores, yo soy el Correcaminos. Oigan, excelente lunes, vamos iniciando semana con el pie derecho. Y por acá ya tenemos a la ganadora que se lleva el recargón de gasolina.
6: ¡Súper!
5: Eso, a ver amiga, ¿cuál es tu nombre?
6: Leticia Pinedo.
5: Leticia, platícanos qué se siente ganar el lunes iniciando la semana. Y pues ya te ganaste el recargón de gasolina.
6: ¡Súper, qué padre! Casi aquí saliendo de mi casa y casi en la esquina de la gasolinera.
5: Oye, a ver, ¿es fácil o difícil? ¿Qué le dirías a toda la gente?
6: No, pues súper fácil, porque con todo el logotipo y la mercadotecnia que traen en la camioneta, está súper fácil identificarlos.
5: Venga, pues ya lo saben, si quieren ganar es muy fácil, únicamente hay que sintonizar La Qué Buena. ¿Y cómo tienen que llegar ahí gritando, Leticia? ¡Aquí suena!
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1: ¿Qué tal, amigos? ¿Cómo están? Les saluda Juan Carlos Chiñas, el zorro fresa. Y ahora les voy a presentar las que buenísimas de esta semana. Lugar número 5. Judas no murió. Gerardo.

0: Estas fueron las que buenísimas de esta semana, los 5 primeros lugares. Yo soy Juan Carlos Chiñas, el Zorro Fresa. Más información en www.quebuena.com.mx y las redes sociales.
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4: Muy buenos días, yo soy Karina Angulo, en ausencia de Rafa Valles, aquí voy a estar en puras buenas, así que no se despeguen porque aparte de todos los éxitos sonando, pues obviamente tengo regalitos, Intocable Meet and Greet. ¿Qué significa eso? Que va con todo y foto, tengo boletos para Intocable. No es todo, ¿eh? También tengo para Nodal. Así que muy buenos días, momento de empezar a reportarse, 33 36 15 17 72 y empiecen a hacer sus solicitudes. Bienvenidos. Son las 9:01.

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1: Aquí suena la que buena 97.1. Buena Ikari, qué chulada tenerte por estos rumbos, ¿eh?
2: Gracias.
1: Qué chulada.
2: Gracias.
1: No, pues aquí soy el Paco, Paco mijo. Aquí
2: pasó?
1: Desde López Mateos, a la altura de San Agustín. Quiero mandar un saludo para el Ema, para el Chepe, para Acumuladores de Leiva,
2: el
1: Lago del Coli, Hospanis y para el Rigo. Ya que se pongan a chambear.
2: Yo digo.
1: Ponnos una rolita, porfa, ahí del Coyote. Aquí suena la que buena 97.1.
2: ¡Ahí va tu rola! Son las 9:09. Yo soy Karina Angulo en ausencia de Rafa Valles.

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1: Aquí suena La Qué Buena. Hola Karina, ¿cómo estás?
2: Bien, ¿y tú?
1: Oye, ¿te podrías complacer con la canción de El Amor de Mis Amores de La Inolvidable?
2: Claro.
1: Es para mi novia, Alejandra, de La
2: Amor. ¡Ay, El Amor! Son las 9:12.
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1: Aquí suena La Qué Buena 97.1, Karina.
2: ¡Ew!
1: Habla el Chino Fuga.
2: ¡Qué raro!
1: ¿Me podrías complacer con la canción de Julián Álvarez?
2: ¿Cuál?
1: La de Puentes de Ortiz, por favor.
2: Sí.
1: Saludos pa'l Pulga.
2: Pónganse a trabajar, pura sabandija, puro borracho. ¡Saludos! Son las 9:15.
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1: Les recuerdo que tengo boleto para Intocable con Meet and Greet, así que regístrense a través del WhatsApp de La Qué Buena, porque en un momentito más se va a ir. Es importante que se registren y lo hagan correctamente, porque se va el boleto para Intocable con Meet and Greet. Y ahora, ¿quién anda por aquí?
2: Aquí suena La Qué Buena 97.1. Muy buenos días.
1: Buenos días.
2: Saludos a mis compañeros de trabajo que aquí están escuchando.
1: Ajá.
2: El mejor programa de la radio.
1: ¡Obi!
2: ¿Me puedes complacer con una canción?
1: ¿Cuál?
2: Procura, de Banda La Peña.
1: Ajá.
2: Saludos al vocalista Javier Cabrera.
1: Ajá.
2: Y ojalá los puedan invitar al evento que van a tener en San Juan de Dios. Estaría muy bien ir a ver a Banda La Peña.
1: Ok.
2: En su evento de La Qué Buena en San Juan de Dios.
1: Aquí lo anoto en un papelito.
2: La Qué Buena 97.1.
1: Échale, súbele. 919.
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1: Hola Karina, buenos días.
2: Buenas.
1: Te mando este audio desde Saltillo, Coahuila.
2: Ah, qué chido.
1: Para ver si me puedes poner una cancioncita. La de Mi Sorpresa Fuiste Tú, de Calibre 50. Para mi flaquita hermosa. Se llama Cristal Delgado.
2: Para Cristal.
1: La amo y es mi vida. Y ella te escucha ahí en Guadalajara, porfas.
2: ¡Disfruta tu rola, Cristal! ¡Son las 9:23!
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1: Aquí suena la que buena, mi Cari. ¿Cómo estás, Cari? Hacía falta un cambio, ya vi. Está muy bien, que el Rafa descanse.
2: Lo mandé a dormir.
1: Y compláceme con una canción, mi Cari, por favor. Me dé de plata de Alfredito Olivas, por favor.
2: ¿Claro?
1: Un saludito a mi primo el Bravo, que no le ha mandado a mi prima dinero para los pañales, por favor. Gracias. Desde Real del Valle, saludos del Dagas. Gracias.
2: El Dagas, ya están aquí los reclamos. Oigan, estoy en ausencia de Rafa Báez, pero mañana llegará su turno. Feliz de acompañarlos esta mañana, lunes 18. Ya son las 9:27.

0: tere. Aquí suena la Qué Buena 97.1. Soy Karina Angulo en ausencia del Rafa Mouse. Lunes 18, espero que estén arrancando muy bien la semana. ¿Qué tal les fue el fin con el calorcito? Una cosa bonita, una cosa sabrosa. Nos estamos derritiendo. Pero bueno, vámonos a lo que nos truje, chenchos, porque tengo boleto doble, meet and greet, o sea, fotografía. Así ya se hace una cosa bella para Intocable. ¿Cuál es tu rola favorita de Intocable? Es un concierto muy esperado aquí en la ciudad de Guadalajara y obviamente la Qué Buena 97.1 pues te está invitando. A quien se registró y lo hizo correctamente se va a llevar este boleto doble, que es un meet and greet, porque se van a tomar la fotografía y van a gozar de Intocable. ¡Vámonos a las líneas a ver quién anda por ahí! Porque se presenta Intocable. ¡Ah, qué buena rola!
1: ¿Cómo la pensaba?
0: ¡15 a 30! ¡Vámonos! ¿La Qué Buena?
2: Aquí suena la Qué Buena 97.1.
0: ¡Qué seriedad! Muy bien, ¿quién habla?
2: Rocío.
0: Rocío, ¿cómo estás?
2: Muy bien, ¿y tú?
0: Muy bien, Rocío, ¿te registraste?
2: Sí.
0: ¿A qué hora, Rocío?
2: A las 9:06.
0: A las 9:06. A ver, Chío,
2: no. Yo me... te mandé unos puntitos.
0: Ah, ¿unos qué? ¿Puerquitos?
2: Puntitos.
0: Ah, dije, ora. O sea, sí, pero no me lo digas tan cruel. Rocío Waterproof. ¿Con quién quieres ir a ver Intocable?
2: Con una amiga.
0: Ay, así se llaman ahora, ¿no? Ay, con una amiga. Con una amiga. ¿Sí sabes que va con todo y foto?
2: Sí.
0: ¿Eres muy fan?
2: Sí.
0: Rocío, ese par de boletos, ese meet and greet, ¡es tuyo!
2: Muchas gracias. ¡Qué padre!
0: ¡Qué emoción! ¿Contenta?
2: Sí, mucho.
0: Qué bueno. ¿En qué colonia nos escuchas, Chío?
2: En Lomas del Camichín.
0: ¿Cómo gritan en Lomas del Camichín?
2: Aquí suena la Qué Buena 97.1.
0: ¡Eso! ¡Felicidades! ¡No me cuelgues!
2: Gracias.
0: Gracias a ti. ¡Ah, qué emoción! La Chío se lanza. Y ahora nos vamos... Nos vamos al reporte vial.
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0: ¡Beto!
4: Te saluda Beto Codina desde el Qué Buen Cóptero con el reporte vial. Vaya dolor de cabeza para quienes ingresan a la ciudad por el oriente. La autopista y la carretera libre a Zapotlanejo están completamente colapsadas rumbo a Tlaquepaque Centro. El embotellamiento viene arrastrándose desde Los Puestos y Santa Cruz de las Huertas, complicando muchísimo el paso en las inmediaciones del Nodo Revolución para el transporte que avanza desde la zona de la central. Y para variar, los semáforos descompuestos nos regalan más caos. Conductores reportan fallas en los semáforos del cruce de Avenida Revolución y Río Nilo, lo que tiene la circulación hecha un nudo. Además, mucha precaución en el norte de Zapopan, ya que un motociclista y una persona en scooter chocaron en Avenida Juan Pablo II y Avenida Nuevo México, avanzando el avance hacia Zapopan Centro. Yo soy Beto Codina y recuerda, si el tráfico no se mueve, muévete tú, pero con cuidado.
0: ¡Gracias, Codina! Te mando un abrazo. Bueno, tomen sus precauciones porque ya sabemos cómo se las gasta el tráfico en nuestra ciudad. Soy Karina Angulo, regreso con boletos para Nodal.
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0: Son las 9:34.
5: La temperatura.
0: 24 grados.
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21: Ya estoy de regreso en Puras Buenas. Muchas gracias.
22: Hola, Tarina, buenos días. Buenas. Aquí suena La que buena 97.1.
21: ¿Qué pasa?
22: Oye, a ver si me pudieras complacer con la canción de Eden Muñoz. Ajá. Como en los viejos tiempos.
21: Ok.
22: Voy reportándose desde aquí, desde la Nueva Santa María. Y aquí suena La que buena 97.1.
21: Disfruta, disfruta tu rola. Son las 9:41.
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1: Esto es Puras Buenas. Yo soy Karina Angulo, arrancando la semana en ausencia de Rafa Valles, el Rafa Maus de La Qué Buena. ¿Quieres tu rola? 33-36-15-17-72. Mándame el WhatsApp ahorita. Vamos a ver quién ya se manifestó.
2: Qué Buena 97.1. Hola, Cari. Cari, buenos días.
1: Buenas.
2: Buen inicio de semana.
1: Gracias.
2: Igual. A ver si me podrías poner la canción Dos Corazones.
1: Ajá.
2: De Chuyín.
1: Bien, sí.
2: Saludos a mis compañeros de carnicería. El Peinecillo de Oro.
1: Pues, ay, tengo hambre.
2: Buen día, bendiciones, cuídate mucho.
1: Gracias.
2: Ahí la tosó la orden.
1: Son las 9:46, dos peinecillos, uno para Marco y otro para mí, con tortillitas, frijolitos y salsita. Ahí les encargamos. ¡Vámonos!

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1: Buenos días, aquí suena la que buena 97.1. Hola Karina,
2: hola.
1: Buenos días. Saludos desde acá, desde El Salto. Te saluda el Manuelín.
2: ¿Qué pasó, Manuelín?
1: ¿Me podrías complacer con una canción de Grupo Recluta?
2: Ajá.
1: O Grupo Arriesgado.
2: Arriesgado, me late.
1: La que tú gustes.
2: Ora.
1: Gracias y bonito inicio de semana. Bendiciones para todos.
2: Bendiciones, son las 9:50.

0: Aquí suena la que buena 97.1. Yo soy Karina Angulo en vivo. Son las 9:53, iniciando semana. Lunes 18. Bueno, lo prometido es deuda. Hace rato los chiqué y lo voy a volver a hacer porque pues hay un concierto que sé que quieres estar presente. Y me refiero a Cristian Nodal. Besos que te di. Ay, hasta sed peligrosa me da y no son horas. ¿Qué más quisiera yo que lo que hay en mi termo no fuera café el día de hoy? Pero no aplica. ¿Quién me mandó su nombre completo, sus tres canciones favoritas y me especificaron que quieren el boleto doble para Nodal? Esos son los que me deben de marcar. 33-36-15-17-72, 33-36-30-08-79. ¡Vámonos a ver quién anda por ahí! ¡Estamos listos y se lanzan al concierto de Nodal! ¡La qué buena! ¡Buenas tardes! ¡De buenas tardes! ¡Soy la otra! ¡Buenos días! ¡Oli! ¿Buenas? A ver, va de nuevo. ¿La qué buena?
1: Aquí suena la qué buena 97.1.
0: Muy bien, ¿quién habla?
1: Juan Antonio.
0: ¿Juan Antonio?
1: Sí.
0: Ok, ¿cómo estás?
1: Bien, pues, Cari, ¿tú?
0: Bien, gracias. Cuéntamelo todo y exagera, Juan Antonio.
1: Pues quiero los boletitos para Cristian Nodal.
0: Todo quieres, todo quieres. Ay, Dios, ¿te registraste?
1: Sí, me registré.
0: ¿A qué hora?
1: Te mando...
0: Ándale, ándale. ¿Un qué?
1: Un puntito.
0: ¿Con quién quieres ir, Toño?
1: Con mi esposa.
0: Pues más te vale, porque si no, así te va. ¿Cómo se llama tu mujer?
1: Beatriz.
0: Beatriz, a ver, ya te encontré. Ay, desde ahorita quiero que te cambie el tono de voz, porque tú escuchas bien dormido todavía. Ese boleto doble es tuyo.
1: Gracias, cariño.
0: Estoy más emocionada yo que tú. Y luego, grita, grita de emoción.
1: Yo voy en viaje, voy en viaje.
0: Ah, ¿eres chofer de plataforma?
1: Así es.
0: ¿Y traes pasaje?
1: Sí.
0: No, que te ayuden. Di que tienes que gritar. Aquí suena la que buena.
1: Aquí suena la que buena 95.
0: ¿En qué colonia nos escuchas, Toño?
1: Estamos aquí por Ciudad del Sol.
0: En Ciudad del Sol, perfecto. Ese boleto para ti y para Beatriz ya es todo tuyo, gócenlo. Nada más dime, ¿cómo gritan en tu colonia?
1: Aquí suena la que buena 97.1.
0: ¡Eso! ¡Muchas felicidades! Y ahora nos vamos con...
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4: 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Bueno, pues ya lo saben. Vámonos a echar el Qué Buen Lonche, mi querida Cari, ahí te mandamos algo. ¿Y cómo se edita aquí en Desayuno Santa Anita? Aquí suena
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4: 97.1.
0: A ver si es cierto, un café de olla, qué rico. Bueno, vamos a hacer una pausa y regresamos con Llamando y Ganando. Y tengo mucho dinero. Soy Karina Angulo. Son las 9:57.
6: La temperatura
0: 25 grados.
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0: Les voy a deber al Rafa Valles, al Rafa Maus. Yo soy Karina Angulo, estoy en vivo, en ausencia precisamente de Rafa. Pero esta hora, algo sí me dejo aquí en la cabina, que es mucho dinero. No se muevan, empiecen a registrarse. Ustedes saben cómo procede a pasarla bonito y arrancar con mucha lana.
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0: O sea, sin el Maus, pues. 10 con 5.

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1: Ya son las 10:08. Mi nombre es Karina Angulo, estoy en vivo. Recuerda, esto es Llamando y Ganando. Ya te registraste, 33-36-15-17-72, porque tengo mucha, pero mucha lana.
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0: Aquí suena la que buena, 97.1. Soy Karina Angulo, son las 10 con 11 minutos en vivo. ¡Lunes! ¡A trabajar, se ha dicho! ¡Qué onda, Camila! ¡Que a trabajar con ganas!
1: ¡Ay, ajá!
0: Oigan, bueno, pues, ya saben, en ausencia de Rafa Valles, el Rafa Maus de La Qué Buena y Dinero Hay, quiero invitarlos a que se reporten en este momento. 33 36 15 17 72. 33 36 30 08 79. Estamos, esas son las líneas aquí en la cabina. Vamos a ver quién anda por ahí. La Qué Buena, buenos días. ¡Ay, qué feos modos! La Qué Buena, buenos días.
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0: ¿Quién habla?
2: El Manuel,
0: ok. ¿Registrado El Manuel?
2: Así mero.
0: Oye, ¿cómo arranca la semana El Manuel?
2: Pues con hueva, pero...
0: ¡Espérate! Pero, ¿qué es esa boquita? O sea, aquí somos familiares y decentes. Oye, sí. Manuel, bueno, sí. ¿Tú ya estás listo para llevarte dinero?
2: Espero que sí.
0: Ok, pues espero. Pues espero yo también.
3: ¿Y tú? ¿Cuántas canciones te sabes? 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
0: Vamos a arrancar con 50 pesos. Tienes 5 segundos para que me digas quién la canta y cómo se llama la rola. Respira profundo, ya es hora que te despiertes, que es bastante tardecito. ¿Estás listo, Manuel?
2: Sí, échale una facilita.
0: Ah, tú todo quieres, cuélgate, pero no te columpies. La verdad, te voy a decir algo. Escogí puro éxito porque vengo bien fresca, vengo de buenas. Y luego el dinero ni mío es. ¿Va? Vamos a empezar. Presta atención. ¿Cómo se llama y quién canta esto?
4: No.
3: 5.
0: ¿Qué pues?
2: Alejandro Fernández.
0: ¿Y cómo se llama? ¿Cómo se llama? ¡Despierta! ¡Ay! ¡Manuel! ¿Es en serio? ¿Es en serio? Escucha. ¡No!
2: ¡Ay, ay, ay!
0: ¿Ya qué?
2: ¿Escuchaba bien?
0: ¡Ay, ay! Oye, ¿qué raza será la perra mentira que me acabas de aventar? ¡Qué bárbaro! Siempre me dicen lo mismo. Fíjate, vamos a hacer algo, Manuel.
2: A ver.
0: Te la voy a pasar.
2: Sí.
0: Es la única chance que tienes.
2: Sí.
0: ¿Sí?
2: Sí.
0: Ok, está bien.
2: Andas de buena, ya vi.
0: Ya, a partir de aquí vas a bailar con la más gachita de la fiesta. Escucha esto.
5: ¿Quién te entiende? Ni tú te comprendes, ni sabes. Go. Ni hacer. ¿Quieres que la mujer se someta a su hombre por algo?
0: Ajá. No te pases de lanza, no puede ser, no voy a llorar, voy, te quedó grande,
2: la, no, la yegua, ya, no. Me acordé nomás de la yegua, pero no me acordé.
0: Nada más te acordabas de la yegua.
2: Nomás me acordé de la yegua, pero dije, no lleva otra.
0: ¡Qué tristeza! Sí sabes que la oportunidad que tenías en tus manos ya se fue. Porque pues soy buena persona, pero tampoco puedo ser tanto. O sea, no abuses, ¿ok? Así que, pues mira, ¿qué te digo? Otro día con más calmita, ¿verdad?
2: Sí.
0: Ok. ¡Adiós! Oigan, regístrense 33 36 15 17 72. Vámonos con más música. Son las 10 con 15. Yo soy Karina Angulo en ausencia de Rafa Valles.
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0: suena la que buena, ya son las 10:23 y atención porque tenemos punto de regalo. Así como lo escuchan, ¿dónde se encuentran? ¿Dónde vas a llegar gritando? Aquí suena la que buena, 97.1. Avenida Las Fuentes, esquina con calle Calquini. ¡Ay, Dios santo, lo dije bien! Avenida Las Fuentes, esquina con calle Calquini, Díaz Ordaz, esto es en Zapopan. Las primeras personas que lleguen gritando, pero con ganas, así de que se ve que estamos iniciando con toda la semana. Aquí suena la que buena, 97.1. Se van a llevar regalos oficiales por parte de la que buena. Gorras, playeras, qué buen lindros, su calca. Va de nuevo a la ubicación del punto de regalos esta mañana. Avenida Las Fuentes, esquina con calle Calquini, Díaz Ordaz, en Zapopan. ¿Estamos? Ya estuvieran. Momento de hacer una pausa. Yo soy Karina Angulo. Me encuentras en @-KarinaAngulo. No me tardo, estoy en ausencia de Rafa Valles. La que buena. Ya son las 10:24.
1: La temperatura
0: 27 grados.
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8: Ya estoy de regreso, son las 10:31, en vivo por supuesto. Recuerda que registrarse, estoy en Llamando y Ganando y tengo mucho dinero. 33-36-15-17-72.
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¿Cuánta lana quieres llevarte ahorita? A ver, revisa tu cartera, ¿no? Así, nada, no hay nada. Bueno, pues eso va a cambiar en unos minutos para que te registres en el WhatsApp, porque tengo mucho dinerito, aparte que nos vamos a divertir. Recuerda que previo tienes que registrarte en nuestro WhatsApp.

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1: Son las 10:37. Después de esta canción, me voy a las líneas 33-36-15-17-72, 33-36-30-08-79, porque dinero hay.
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0: Aquí suena La Que Buena 97.1. Soy Karina Angulo en vivo. Son las 10:40. Ok, recuerden nuestras líneas. 33, 36, 15, 17, 72, 33, 36, 30, 08, 79. Porque pues las dinámicas son divertidas, son fáciles, ya tómense su cafecito porque pues, ya es tarde para que se puedan llevar mucha, mucha lana. Ok, estamos listos.
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0: ¡Vamos a jugar el doblete! ¡Ya saben cómo tienen que contestar! ¡Buenos días!
2: Y sonó La Que Buena 97.1.
0: ¡Ay!
3: ¡Ay, qué bolsota tan machín tienes!
0: ¡Cuéntamelo todo! ¡50 pesos! ¿Es más tu codicia o lo vamos a duplicar para la siguiente llamada, Fer?
2: Me los quedo.
0: ¡Ay! ¿Qué dijiste?
2: Me los quedo. ¡Ja,
0: no sea para!
2: No, cierto, Karina. ¿Cómo crees? Hay que buscarlos.
0: No puedo. ¡Ay! ¡Adiós! ¡50 pesos! No, hombre, ya se me iban a salir unas palabrotas. Cállate. Ok, los duplicó. La Que Buena.
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0: ¿Quién habla?
4: Carmen.
0: Carmen, ¿con cadenita o sin cadenita?
4: Con.
0: Carmen con. Ok, 100 pesos. Tú dirás, ¿te los vas a quedar o los vamos a duplicar, Carmen?
4: Los duplicamos.
0: ¿Lo qué? ¿Cómo digo?
4: Los duplicamos.
0: ¿Y qué? Carmen, estás igual que yo.
4: Sí, ¿verdad?
0: No, o sea, te lo juro que...
5: ¿Cómo dijo?
4: No se atolondra.
0: ¡Ahora! ¡Abrazo! ¡Bye!
4: ¡Bye!
0: Luego... ¡Ay, Dios! Luego le voy a hablar de bulto. Ay, pues sí, la verdad es que yo también. ¡Buenos días! ¿Quién habla?
6: ¡Ay, Paco, mijo!
0: Ok, Paco, ¿escuchaste lo que dejó Carmen?
6: Sí, se pasó de lanza, se le trabó la lengua.
0: No, pues se nos traba, pero no importa. O sea, sé que tengo, tú dirás, 200 pesos. ¿Los vamos a duplicar? ¡Paco!
6: ¡Los duplicamos!
0: ¡Esa! ¡Que tengas buena semana!
6: Hasta luego, los
0: amo,
6: bye.
0: Adiós. 200, ya me perdí. Buenos días, La Que Buena. Buenos días.
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0: Ok, entonces te vas a quedar con la cantidad que tengo aquí en mi poder. ¿Cuál es tu nombre, perdón?
7: Mario Lara.
0: Mario. ¿Cómo estás, Mario?
7: Muy bien.
0: Qué bueno, qué seriedad. Entonces, ¿tú qué dices? Ajá. ¿Ya ganas en este momento?
7: Sí.
0: ¡Ay, eres todo un avaricioso! ¿De plano? ¿Sí? ¡Te llevas 400 pesos! Te ganó la codicia.
7: ¿Puedo mandar un saludo?
0: Claro, dale.
7: Mi esposa Noemí, te la quiero mucho.
0: ¿Cómo? ¿Cómo se llama?
7: A mi esposa Noemí.
0: No te entiendo nada, pero supongo que tu mujer escuchó ese bello mensaje.
7: Ok.
0: Oye, dime algo, ¿cómo, en qué colonia nos escuchas?
7: San Martín de las Flores.
0: ¿Cómo gritan en tu colonia?
7: Sí, suena, La Que Buena, 97.1.
0: ¡Ya me cuelgues!

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1: Señoras, señores, yo en el Correcaminos. Oigan, excelente lunes, pues ya lo saben, estamos en las calles dando bastantes regalos oficiales de la que buena. Y por acá ya tenemos a ganadores, pues que se van muy contentos el día de hoy. ¡Y venga el grito! Por acá, a ver, mira, tenemos a una ganadora que es por vía telefónica. ¿Cuál es tu nombre, amiga?
2: Karen.
1: Oye, Karen, a ver, ¿en dónde andas escuchando la qué buena?
2: Acá en Santa Anita.
1: ¿Y saludos para quién?
2: Para mi marido que me está escuchando rumbo en camino.
1: Eso, muy bien. Por acá, ¿cuál es tu nombre, amiga?
3: Sonia.
1: Oye, Sonia, ¿tú a quién le vas a mandar saluditos?
3: A mi esposo, que está chambeando.
1: Ok, por acá, otro ganador, compadre, ¿cuál es tu nombre?
4: Ángel.
1: Dime, Ángel, a ver, ¿tú a quién le vas a mandar saluditos?
4: A mi mujer, que anda haciendo el quehacer.
1: Eso, pues ya lo saben, quieren ganar, es muy fácil, únicamente sintonicen La Qué Buena y caigan gritando muy fuerte, aquí suena.
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1: 97.1.
6: Se van a quedar con Ceci y con Omar Cruz, porque ya casi llegan. Soy Karina Angulo, regreso a las 4 de la tarde. ¡Bye!
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6: Son las 10:54.
7: La temperatura.
6: 28 grados.
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0: La tercera es tuya.
1: Mira, mira el pasito, bonito, el pasito bailas, perrón. Mira. Fíjate.
2: Qué chulada, qué chulada.
1: Si no me puedo levantar, me ayuda, Cecilia, porque acuérdate que no soy tan ágil.
2: Tráiganme la grúa, por favor, una vez.
1: Y ya. Cecilia, diga cómo está la mujer. Buenos días, bebé.
2: Mi vino, déjame te cuento y te digo que todavía tengo mi pie hinchado.
1: ¿Qué pasó?
2: Ya sabes que el pasado sábado lo dimos todo por allá en el Estadio Jalisco.
1: ¿Te caíste?
2: No voy a hablar de la parte futbolística que aún...
1: No,
2: la verdad no me interesa. Solamente del gran medio tiempo.
1: Todo sí, se está cortando, buena, Cecilia.
2: ¿Hizo posible?
1: Claro. Oye, llevaron a Luis Ángel el Flaco.
2: Adolorido sí, pero de pie como Edecanes.
1: De famosa mención que voy a hacer unos minutos más.
2: ¿Tú lo sabes?
1: No, no puede ser. Se te está cortando la señal, bebé. Oye, a ver, espérame. Yo vi ahí en el Estadio Jalisco y vi viral unos videos. Estuvieron los Parras también, ¿verdad? Ah, se le cortó la señal. Sí, andaba teniendo bronquitas con señal a la Cecilia. Oigan, este fin de semana, familia, la gente que fue al Estadio Jalisco, imagínate nada más ahí. Aparte, ver a las Chivas de nuevo en el Estadio Jalisco es algo nostálgico. Aparte, en el medio tiempo, la que buena llevó a Luis Ángel el Flaco, a los Parras, a mis compas de la Plan 17. Saludos a mi compa el Armando. Oye, se puso machín, familia, ¿eh? Pero bueno, vámonos a complacer, familia. ¡Vamos! ¡Vamos y venimos! ¿Por la qué? ¿15? Sí, se le cortó el internet a la Cecilia, ¿verdad?
3: ¿Eh? Buena la que buena.
1: Bueno, ¿qué volé? ¿Quién habla, compadre?
3: Andrés.
1: ¿Qué pasa, mi compa Andrés? ¿Cómo anda el hombre? ¿Cómo estás?
3: Aquí andamos.
1: ¿Cómo estás?
3: Trabajando en la plataforma.
1: Eso, mijo. ¿Cuánta feria llevas, güey? ¿Cuánto billete llevas o qué?
3: No, pues va ahorita tranquilón, tranquilón.
1: Ah, regadora.
3: Lo que ganamos nos lo echamos en el taco. Somos igual que tú.
1: No, mijo, no puede ser. Oye, pero ¿apenas empezaste o qué?
3: Nada, no, desde las 7, 6 y media.
1: No, mijo, yo digo que ya llevas un 500 mínimo ya, libre ya. Ya sí.
3: Ya llevamos como 700 baros apenas todavía.
1: Ay, ay, papá.
2: Échale ganas, compadre, échale ganas.
1: ¿Cuál te ponemos, carnal? Ya regresó
3: la sesión. Una de Joan Sebastián.
1: ¿Arre cuál?
2: ¿Cuál?
3: Pues la de Lo dijo el cura o a ver qué tienes ahí, chido.
1: A ver, Lo dijo el cura.
3: A ver si
1: tienes. No la tengo esa.
2: Son unas bien difíciles.
1: No, no está, compadre.
3: Una de Joan Sebastián, la que sea.
1: A ver, aquí a la mano tengo la de Serenata.
3: Ah, pues a ver, sirve que la conocemos.
1: La de, no, ¿cómo se llama? No, espérame, mentira, no te creas, no era. A ver, aguántame, te voy a decir cuáles tengo. Espérate. De una vez. A ver,
2: échame
1: Joan Sebastián.
2: Tonto, échame
1: ¿Cómo se llama la que canta con Alberto Vázquez? Esa, ¿no?
2: Maracas, bebé,
1: Maracas. Maracas, ¿cuál Serenata? Compadre, ¿te ponemos esa o qué?
3: Esa mera, Simón, ¿está bien?
1: Arre, saludos, ¿para quién o qué?
3: Ya está, para mi esposa, Rocío, que anda trabajando.
1: Ah, ¿también saludos, la estás chambeando?
3: También le pega.
1: Oye, han de agarrar un billetote ustedes dos, ¿verdad, mijo? Billetote han de agarrar, carnal.
3: Sí, bueno.
1: Abrazo.
3: Hay más o menos, que salga por el gasto.
1: Eso, mijo, cuídate mucho, carnal.
0: Muchachos que en su juventud.
1: Cecilia, esta rola me pone romántico, bebé.
2: A mí también, Rino, ya de juntos serenata.
1: Qué bonito, hijo.
0: Súbele otra vez. Y esto fue lo que sucedió al reencuentro. 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
4: Amigo, ven, te invito una copa.
5: Ya no tomo, gracias.

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0: al Joshua. O sea, sí es coyote. Pero le pusieron el estúpido. Ahí te va. Familia, cayó en ese momento. Ellos están ubicados en la colonia El Mante, exactamente en calle Emiliano Zapata, esquina con calle Sinaloa. Colonia El Mante. Ahí está la quebonita, familia. Traen regalos, gorras, playeras, quebolindros y tatuajes. Cáigale. Saludos a mi compa el estúpido. Oigan, tengo que platicarles de algo, familia, de una vez, Cecilia, espérame. 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Vamos al corte, bebé.
1: ¡Vámonos al corte!
0: ¡Vamos!
2: ¡Ay, ay, ay!
0: ¡Vamos y venimos! ¡Vamos! Regalamos billetes al volver, familia. ¡Ay, varo!
1: Ahorita regresamos, familia.
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1: Ya son las 11:31.
4: La temperatura
0: 29 grados centígrados.
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11: Ya regresamos, familia. Son las 11:37.

0: ¡Uy, los cuisillos, familia! Hoy es música nueva, Cecilia, ¿eh?
1: Música nueva, efectivamente.
0: Ponme la rola que me gusta, por favor, Tony. Esa, amigo, esa. ¡Ay, ay, ay, papá! Oye, familia, recordarles, tenemos boletos. Ahí les va la cartelera de hoy. El menú de hoy, familia, los boletos que tenemos. Fíjate, Cecilia. Hay boletos para los Elizalde. Esta gira tan perrona. Oye, ¿qué tipazos, verdad, Cecilia? Mi compa flaco, no, mi compa el gallo, tipazos, don Joel.
1: Guapos, de esos que huelen bonito, Rino, de esos que caen bien, agradables, la neta, señorones, señorones.
0: Qué chulada de persona los Elizalde, familia. Oye, se presentan en la Arena Guadalajara y tenemos boletos. Oigan, hay que mandar mensaje al WhatsApp. Tienen que inscribirse correctamente. Hay boletos para los Elizalde.
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0: ¡Un pagallo! Oye, Cecilia, espérame, cambiando de tema, tenemos más boletos, de una vez, ¿para quién más?
1: ¿Para quién?
0: Para Grupo Frontera, en la siguiente hora se van para Grupo Frontera.
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0: Hay que ir a verlos, Cecilia.
1: Va a poner bastante bueno, mi querido Rino. Hay que estar bien pendientes, ¿eh? Es el menú de hoy.
0: Así es, Arena Guadalajara, familia, Grupo Frontera.
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0: De igual manera, familia, hay que mandar mensaje a nuestro WhatsApp. Es muy importante que te inscribas y especifiques. Quiero boletos para tal. Si quieres para los Elizalde, le pones ahí. Si quieres para Grupo Frontera, ahí le escribes. Tu nombre completo, tres canciones favoritas y especificar. Es bien importante, familia. ¿Qué más tenemos? ¿Dinero? Ah, espérame, ¿de una vez?
1: Ay, ay, ay, Rino, no me digas eso.
0: ¿De una vez, Cecilia? ¿Nos jalamos con barro?
1: ¿Qué más tenemos? ¿Al Rino en una rifa? Sí, ¿qué más?
0: Sí, porque si no, no salgo, Cecilia. Vámonos a regalar billetes, bebé. ¡Jalas de una vez! Sí, vámonos, Ricky.
1: Jalo.
0: Vámonos, Ricky, familia. Lana a
1: lana
0: toda madre.
1: Lana toda M. Ahí está.
0: ¡Bueno! Arrolladora, por la 30, pues. Tiene que marcar la mamá. ¡Bueno! ¿Qué está pasando, doctor? ¿Otra vez por la 15 o qué? ¡Bueno! ¡Arrolladora! Fíjate, Cecilia, ya estoy bien torcido de estar volviendo a ver el teléfono. Parezco la niña del exorcista. Te lo juro. Última, ¿eh? ¡Bueno!
4: Aquí suena la
0: cabana. No, Fer, tiene que marcar la mamá, mijo.
4: Ah, acabo de prender la radio.
0: Ay, Fernando, de veras. No puede ser, de veras. A ver, por la 15, échale. ¡Bueno!
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0: Otro vato igual. ¿Qué parte no entiendes?
1: Que
0: tiene que marcar la mamá. Voz de mujer, hombre. ¿Qué puede ser? No, ya no hay tiempo, ¿va?
2: Pero
0: ¿no vea, Tony? Vámonos al corte, Cecilia.
1: Ya no hay tiempo, Rino. Vamos a guardar la lanita.
0: Pues está timbre, timbre, pero a ver, última oportunidad, ya. ¡Bueno! ¡Otra vez, mijo!
1: Fíjate.
0: No, ya vámonos al corte de... Sí, ya.
1: Vámonos al corte y volvemos.
0: Oigan, tengo que platicarles, familia. 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Ahí vienen los boletos de Frontera, familia, al volver.
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1: Son ya las 11:53.
6: La temperatura
0: 29 grados centígrados.
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4: Continuamos, familia de La Qué Buena 97.1 en las calles entregando bastantes regalos oficiales de La Qué Buena. ¡Y venga ese grito!
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4: ¡Ay, ay, ay! ¡Qué bonito, compadre! ¿Cuál es tu nombre?
6: Dariel Padilla Trio.
4: Y Dariel, a ver, te vas a llevar regalo oficial de La Qué Buena, pero antes, ¿a quién le vas a mandar saludos, papá?
6: A la rectificadora más chingona de Guadalajara, de rectificaciones.
4: Ok, les mandamos un abrazote, ya metió el gol por acá. ¿Cuál es tu nombre, amiga?
7: Marisela.
4: Oye, Marisela, ¿tú a quién le vas a mandar saludos?
7: A Robin y a Kevin.
4: Ok, a Robin y a Kevin, les mandamos un abrazote por acá, carnal. ¿Cuál es tu nombre?
6: Jorge.
4: Oye, mi Jorge, a ver, ¿tú a quién le vas a mandar saludos, carnal?
6: A mis hijos, Brandon y Ezequiel.
4: Ok, les mandamos un abrazote a Brandon y Ezequiel, así que ya lo saben. ¿Quieren ganar? Es muy fácil, únicamente hay que sintonizar La Qué Buena y caerle con el correcaminos gritando muy fuerte. ¡Aquí suena
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0: La tercera es tuya.
1: Vamos a complacer. Vamos a complacer, bebé. ¿Cuál? ¿15 o 30, Cecilia? La que quieras, bebé.
2: Vámonos con la menor de edad, la 15.
1: Arre, mi machos. Bueno.
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1: Ájala, Fer. Tienes una suerte para que entre tu llamada, mi Fer. ¡Qué bárbaro! ¿Cómo estás?
3: Pues muy raro, gente.
1: ¿Muy qué?
3: Muy raro, digo, ya que entra la llamada.
1: ¿Te sientes rara? ¡Ay, taruga! Chica. ¡Ay, babosa!
2: ¡Atrapada!
3: ¡Ay, se me escucha!
1: Ay, Fernando. Mi Fer, ¿qué le ponemos al viejo? ¿Qué quiere escuchar o qué, carnal?
3: Quiero que me pongas una de Alejandro Fernández.
1: Claro. Arre, ¿cuál?
3: La de...
1: Me dediqué a perderte, perfecto. Saludos, ¿para quién o qué, compadre?
3: Para toda la banda que se la cobra.
1: ¿Sí te pongo esa?
3: Sí, la que sea.
1: Toda es todo, mijo. Es todo, mijo. Sí, eso me gusta a mí, carnal.
2: Ya, buena pues. Buena pieza.
1: Un abrazo, mi Fer.
2: Ahí estamos, Fer.
1: Ánimo, carnal. Uy. Me pongo melancólico con esa rola, Cecilia. Ya, mejor apágame el micrófono. Ya, porque algo va a pasar aquí.

0: toro. Saludos a mi compa Ernesto, saludos a mi compa Ernesto, como lo quiera el desgraciado. Oigan, familia, son las 12:28, tenemos regalos en las calles. Allá anda mi compa el Correcaminos. Oye, yo le estoy mandando saludos al Joshua y se me hace que no vino a trabajar, ¿verdad? Y de veras, baquetón el vato, no puede ser, hombre. Oye, tenemos toallas y regalos en las calles, gorras, playeras, quebolindros. Kylie, en este momento con mi compa el Correcaminos, él está ubicado en la colonia Mariano Otero, exactamente en la calle Belisario Domínguez, esquina con calle Esmeralda, repito, ahí está la quebuena familia, calle Belisario Domínguez, esquina con calle Esmeralda, colonia Mariano Otero. Allá hay regalos, quebolindros, gorras, cáigale. Vamos a ir al corte, Cecilia. Oigan, al volver regalamos boletos para Frontera. Oigan, es bien importante que manden mensaje al WhatsApp. Tienes que inscribirte correctamente. Nuestro WhatsApp es el 33-3615-1772. 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Y les tengo que platicar. 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Ahí vienen los boletos de Frontera, ¿eh? Tenemos boletos. ¡Ah, también para los Elizalde, truchas!
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0: Son las 12:28. Buenas tardes.
2: La temperatura.
0: Harto calor, 31 grados.
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17: Oye, Cecilia.
18: Dímelo.
17: Ya estamos de vuelta, familia. Oye, tenemos toallas en las calles de la ciudad. Ahí les va, familia. Allá anda mi copa el Correcaminos. Primer persona que le caiga se lleva su toalla edición especial de la Qué Buena, bebé. Fíjate, él está ubicado. Colonia Mariano Otero, calle Belisario Domínguez, esquina con calle Esmeralda, Colonia Mariano Otero. Solamente la primera persona que le caiga se lleva toalla, ¿eh? Los demás se llevan regalos.
18: Sigue corriendo.
17: Súbele.
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0: ¡Uf! ¡Qué buena rola, eh! Ahí escuchamos a la banda El Recodo con La Cama de Piedra, familia. Vámonos a dar boletos, bebé.
1: Ser la cama de piedra, la cabecera.
0: ¡Qué hermoso canta Cecilia Vega! ¡Qué hermoso!
1: Oh, ando bien le quiero mandar un saludo a mi compadre, el Pulga, que ya lo conocí.
2: ¡Claro!
1: Personalmente, mi Rino.
0: ¿Ya? ¿Por fin ya lo ubicaste al vato?
1: Nos tomamos una selfie, nos dimos un abrazo cordial. Y ya no marques, carnal. Me da mucho gusto conocerte.
0: ¿Ya le pediste de paro? ¿Que no te marcaron tanto?
1: Joder, ya, por eso ya no ha marcado. No está haciendo caso.
0: Mi compa el Pulga, te voy a mandar una foto que tengo aquí en mi celular, Cecilia. El vato le puso, tiene en su Chevy, en el cristal de atrás, Cecilia, le puso qué buen Pulga. Acá, pero le metió varo, calcas de la buena, ¿eh?
1: Para que veas, Reino. Fíjate
0: lo que hace mi compa
1: no
0: Pulga.
1: No puedo meterle el golpe a la troca y fíjate, el Pulga es todo lo que anda haciendo, qué varo.
0: Pulga, mejor gástate el dinero en otra cosa, mijo. Algo más productivo, Pulga. ¡Cómo te quiero, Pulga! Abraza a mi carnal. Oye, Cecilia, vámonos a dar boletos. Ahora sí, lo prometido es deuda, familia.
1: Échale.
0: Grupo Frontera. ¡Ay, qué voces sota!
3: ¡Ay, qué voces sota tan machísima!
0: ¡No se va!
1: ¡Se va!
0: ¿Te acuerdas cuando esta rola se hizo viral?
1: Pena ir a ver a Grupo Frontera, artistas ya internacionales, mi Rino, ¿eh?
0: ¡Claro!
2: ¡Claro!
1: Traen un show muy bonito, así que vamos a ir a disfrutar. ¿Quieren boletos? Es momento de marcar.
0: Para Grupo Frontera.
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0: Siempre quise bailar como el vato que se hizo viral con la rola de No se va, ¿te acuerdas? Que de hecho yo conocí a Frontera por ese vato.
1: Se va.
0: Bailaban bien sexy, Cecilia, bien acá, bien perrón, bien pegaditos.
1: Qué bárbaro.
0: Vámonos, se contesta aquí suena la qué buena familia, échale. La que caiga. Bueno, la qué buena.
1: ¿Qué?
0: Arrolladora casi no se oye. ¿Quién habla, compadre?
1: ¿Quién habla?
5: Aurelio.
0: Ay, el Yeyo.
1: ¿Casillas?
0: No.
5: Me vas a caer a todo máscara los boletos de Grupo Frontera porque es mi cumpleaños.
0: ¿A poco sí, mijo?
5: Sí, soy del 21, mi Rino.
0: Ah, arrolladora. Oye, Yeyo, ¿pero no acabas de ganar hace poquillo, mijo?
5: No, ¿qué pasó?
0: No, seguro.
5: Seguro.
0: Espérame, te deberíamos de castigar, Yeyo. Este desgraciado, Cecilia, déjate platico. Espérate. No, pues de una vez, vámonos, Ricky. Este
1: quémalo,
0: desgraciado.
1: Quémalo.
0: Gana boletos y no viene por ellos. Ahí los deja fuera, ahí en la caseta. Ni el bar o nada. No viene por ellos.
5: No, yo sí voy.
0: Yeyo. Está bien, pues, Yeyo. Yeyo, mánchate, Cecilia, por favor. Acá, una pregunta perrona.
1: Yeyo, la verdad está fácil la pregunta porque Grupo Frontera tiene un montón de colaboraciones.
0: Ah, sí.
1: Así
0: sí,
1: que
0: sí.
1: Mencióname tres colaboraciones que tiene Grupo Frontera.
0: 5 segundos, 4, 3. 2, 1, 0, ya perdió.
5: ¿Y con quién más tiene Frontera colaboración?
0: Está preguntando el vato.
5: Bueno, son las que he visto, es Grupo Firme, Javi. Ay, ¿quién más?
0: Ay.
5: Ah, cariño.
0: Qué bonito, Yeyo. Ya te llevaste boletos, mijo.
1: ¡Felicidades!
5: Muchas gracias, mi Rino, mi Ceci.
0: Si es tu cumple, neta, ese día.
1: Te damos un abrazo, sí, criaturita.
5: Te lo juro que es mi cumpleaños. Ese día que vaya por los boletos, te voy a buscar y te voy a decir a mi Rino para que veas que no son mentiras.
0: Es todo, mijo.
1: No, pues vete a celebrar, mijo. Vete a celebrar, a ponerte bien cuete. Disfrútalo, la neta.
0: ¿Cuántos cumples?
5: Muchas gracias. Y aquí suena la que buena 97.1.
0: ¿Cuántos cumples, Leo?
5: 41, mi Rino.
0: ¿Tienes 41, neta?
5: Sí.
0: ¿Vas a cumplir 41?
5: Voy a cumplir 41 el jueves, si Dios quiere.
0: Es que se ve bien cateado el vato, Cecilia. El otro lo vi y yo dije, no, este ya se va a jubilar y anda como pegándole a los 60, te lo juro. Saludos al niño.
1: Cuando llegue a tu edad, verme más joven.
0: La neta. Vamos al corte, familia. 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
1: ¡La Yeya, ella!
0: ¡Hay más boletos, eh!
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1: 12.55.
2: La temperatura
0: 31 grados centígrados.
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0: pere, pe, pere. Vámonos a complacer, Cecilia.
1: La tercera es de ustedes, familia.
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0: Ya te habías tardado, mijo.
2: Ay, mijo, pues.
0: Te invocamos, pulga.
2: Mándame.
0: Te invocamos.
2: Gracias a Dios, mijo. ¿Sabes qué?
0: Ew.
2: Me duelen mis piernas, mijo. Ya me caí el sábado con la lona.
0: ¿Cómo, mijo? ¿Otra vez te caíste, no, pulga?
1: Es que es para personas fuertes. Ya andaba,
2: corre y corre. Pregúntale a Ceci Vega.
0: Ah, ¿dónde se vieron? A ver, espérame, Cecilia, espérame, espérame. ¿Qué está pasando, doctor?
1: Fue uno de nuestros grandes staff dentro del Estadio Jalisco.
0: Ah, ¿poco fue el pulga?
1: Sí, para que veas.
0: Ah, ¿con la lona de... ¿neta?
2: Sí.
0: Ah, pulga, mijo. Oye, mijo, me llegó un mensaje de Chivas, de la directiva de Chivas, que se volaron unas carteras ahí en los vestidores, mijo. ¿Qué onda? ¿Qué hubo con eso, güey? ¿Qué hubo?
2: No nos dejan.
0: No, le saque, no le saque. ¿Qué pasó?
2: No, nada de eso, mijo. Séptimo mandamiento, no robarás.
0: No, mijo. Oye, ¿cuál te ponemos, pulga?
2: ¿Me puedes complacer con Mi Luna y Mi Estrella de Banda Machos?
0: Mi Luna, Mi Estrella. Arre. Abrazo, mi pulga.
2: Un abrazo, mi Rino, y para el Chino Fugas. Y ahí te tengo tu paquete de bombones, mijo.
0: ¡Ay, ostate! Espérate, gordo. Espérate, la Ceci se va a dar cuenta, güey. Espérate, no digas nada.
2: Botellita de mezcal.
0: ¡Ay, no, papá! Hombre, pues. Vámonos con música.
1: ¿Cuál va a ser, cochinotes?

0: ¡Ay, no! Es la una con 24, familia. Oye, tenemos regalos de las calles, familia. Allá anda mi carnal, Correcaminos. Oye, tenemos... son toallas, ¿verdad, carnal? Tenemos toallas. Oigan, primer persona que le caiga se lleva una toalla edición especial de la Qué Buena. Ojo, solamente la primer persona. Todos los demás se llevan regalos. Mi carnal está ubicado en la colonia Paseos del Sol. Exactamente en Avenida Enrique Ladrón de Guevara, esquina con calle Tomás Balcázar. Repito, ahí está la Qué Bonita, familia. Enrique Ladrón de Guevara, esquina con calle Tomás Balcázar, colonia Paseos del Sol. Ahí está la Qué Bonita, familia. Cáigale, ¿eh? Primer persona se lleva toalla. Todos los demás se llevan regalos. Vamos al corte. 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Tenemos varo, ¿eh? Hay billetes, papá. Hay lana a toda madre.
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0: Es la 1:25. Buenas tardes.
2: La temperatura.
0: Hace calor, 31 grados.
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4: 1:30.

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1: 1:43.
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0: En la 1:50, Cecilia Vega, vamos a regalar billetes. Billete,
1: papá. Y una
0: papá.
1: Vez, mi Rino, recuerden que tiene que marcar una mujer. Eso es importante, por favor.
0: Claro que sí. Familia, comuníquense, pero voz de mujer, ya lo dijo la Ceci, ¿eh? Es lana a toda madre. Oigan, es bien importante que manden mensaje al WhatsApp. Recordarles que tenemos boletos para los Elizalde. Hay boletos para... Ah, ¿para quién más? Para Frontera, ¿va?
1: Para Frontera, mi
0: Así Rino, que truchas, Frontera. Truchas. Ah, espérame, y también tenemos boletos. Hay una obra de teatro, Cecilia. Espérame, déjate, digo bien. A ver, aguántame. Espérate. Hay una obra de teatro que tenemos boletos ahorita en el Circo de la Qué Buena. Así que truchas. Mira, esta obra, familia, se llama Incorregibles. Y tenemos boletos aquí en la cabina, ¿ok? Hay que mandar mensaje al WhatsApp.
1: Oiga, vayan al teatro. Es bien bonito el teatro, ¿eh? Bien bonito.
0: ¡Claro que sí! ¡Vamos, bebé! Por la que caiga. ¡Bueno!
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0: ¡Ah, arrolladora! Se escucha bien morrilla.
2: ¡Ah, oh, qué morrilla!
1: ¿Cuántos años tienes?
2: 24.
0: ¿Tienes hijos?
2: Un chiquillo de 3 años.
1: ¡Mírala!
0: ¿Neta, neta?
2: Neta.
0: A ver, ahorita te voy a pedir una foto ahí en el WhatsApp, a ver si es cierto.
2: Claro que sí.
0: Ok, arrancamos con 100 varos. ¿Cómo te llamas?
2: Ana.
0: Ana. Cecilia, para que se lleve un quinientón, hay que ponérselas bien facilitas, baby. ¿Cómo ves?
1: Vamos a empezar, mi querida Ana. Recuerda que te damos una palabra y tú nos cantas una canción.
0: Tienes un comodín, ¿ok? Te puedes equivocar solamente una vez.
2: Okay.
0: ¿Vale?
2: Vale, vale.
0: Ok, arrancamos con 100 varos. Ana.
1: Ahí te va, la primera palabra, porque justamente aquí estoy viendo algo de eso.
0: Va.
1: La primera palabra es... Mango.
0: Está bien fácil.
2: Y el mango...
0: ¡Cántale, cántale!
3: ¡Cinco!
0: ¡Cántale!
3: ¡Uno!
2: ¡Relajado!
0: ¡Sí! ¡Que no te dé pena, Ana! ¡No pasa nada, hombre! ¡Te vas a llevar 500 bolas! ¡Si te pones trucha! ¡Qué rollo! ¡Tienes 100 varos! ¿Te jalas por 200?
1: ¡La que sigue, Rino! ¡La que sigue!
2: ¡Lo que pierdo la vergüenza!
0: ¡Ok! ¡Por 200 varos! Cecilia, adelante, bebé, adelante.
1: La siguiente palabra es amorts.
0: Amor.
2: Amor de mis amores, si dejaste de quererme.
0: Ingias. Ingias.
1: Bien, bien, bien.
0: Tienes 200 varos, Ana, ¿qué rollo? ¿Vas por 300?
2: Arre, arre, arre.
0: Están bien fáciles, la neta, ¿poco no? Ok, por 300 varos, Cecilia, mánchate, bebé, mánchate, por
1: la
0: favor.
1: La siguiente palabra es
0: mando pegando un tiro aquí con la compu. ¿Cuál?
1: Cielito.
2: Cielito lindo viene bajando.
0: Ay, ya sé. ¡Guau! ¡Qué feo cantas, hijo de Dios!
2: La neta sí.
0: ¿Te jalas por 400?
2: Arre.
0: ¿Sí?
1: Vas muy bien, vas muy bien.
0: Arre. Por 400 varos, tu palabra es... Corazón.
2: Corazón. ¿Qué le has hecho a mi
0: corazón? Corazón. La vida siempre ha sido así. ¿Qué rollo? ¿Te jalas por 500?
2: Pues ya estamos aquí.
0: Ya borrachos encuerados, ni modo que no.
1: Vas en
0: Cecilia, por favor, adelante, bebé.
1: La siguiente palabra, chula, es... Cielo.
2: ¿Cielo?
0: Cielo.
3: Cinco.
2: Cielo nublado.
0: Cielo de mi intento. Se la lleva. 500 varos, Ana.
1: Se fue limpia, Rino. No ocupó el comodín. Lo hiciste muy bien, ¿eh? Felicidades.
0: Un abrazo, Ana. No nos cuelgues, ¿eh?
2: Claro que sí.
0: Arre, abrazote. Vámonos para la casa, Cecilia. Tus redes sociales, bebé.
1: Vámonos, mi Rino. Es lunes. Los lunes siempre son bien complicados para mí, Rino, pero vámonos.
0: ¡Vámonos! Oigan, síganme en redes.
1: Oficial, Omar-Bajo en vivo.
0: Ok. ¡Vámonos!
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4: Señoras, señores, continuamos en las calles entregando regalos oficiales de la Qué Buena. 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
5: La toalla oficial del 97.1.
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0: Tatara. Pere, pere. 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Bye. Ahí viene el circo, familia. Tenemos boletos, ¿eh? Incorregibles.
1: La que buena. 1.55, bye.
7: La temperatura.
0: 32 grados centígrados.
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1: Dos con nueve.
2: Ya son las 2:09.

0: Ringo Ignacio.
1: Correcaminos, ¿cómo está el hombre? Familia, bienvenidos al circo, ¿cómo están, hombre?
0: Mira, la verdad es que vete y veme.
1: Otra vez vienes acá medio cuete, no puede ser.
0: No, Ringo, no, vengo medio cuete.
1: A ver, espérame. A ver, Tony, ¿no está por ahí el marihuanómetro? Pásamelo, por favor.
0: El marihuanómetro.
1: A ver, sóplale. Una, dos, tres. No, si vienes bien cuete, mijo, ¿no?
0: Buffalo Soldier.
1: Ese es el ejemplo que le das al público que nos oye. No, pues no te creas, nos escucha pura sabandija, puro borracho, puro... No, no pasa nada, entonces.
0: No, el Pulga no vas a estar hablando, desgraciado. Oye, carnal, le mando un fuerte abrazo a mi carnal el Pulga que nos ayudó el sábado ahí en el estadio.
1: Ah, espérame, tengo que decirte algo, carnal. Me hablaron, híjole, es que es una llamada de atención que tengo que dársela a mi compa el Pulga. O sea, ustedes se llevaron a mi compa Pulga, ajá, que buena fan, al estadio, ¿sí?, Jalisco. Ajá. A las Chivas. Ajá. Ah, pues me llegó un mensaje, carnal, ajá, de parte de la directiva de Chivas.
0: Okay.
1: Ahí de la de Clubes Unidos. Que alguien robó, hijo, unas carteras ahí en el estadio, ahí en los vestidores.
0: Pinche, ¿sí? Lo primero que te dije, Pulga.
1: Que bajaron unas carteras. Y que al portero de Chivas le bajaron también ahí algo. Ahí, a mí eso me dijeron.
0: No, mi no Pulga, sé. No. La verdad es que no cambias, hijo. No cambias.
1: No se lo andan llevando, güey. No se lo andan llevando. No, se va también el incuete, bro.
0: No, muchas gracias a todos los que Bonafans que nos ayudaron ese día.
1: No, siempre nos apoyan. Se les quiere machín, en serio. Nos queremos
0: muchísimo.
1: Vámonos a complacer, carnal. Échale.
0: Okay. ¡Bueno! ¡La qué buena! Ah, muy bien, muy bien.
1: ¿Cómo dijo? No se oye nada, Tony.
0: ¿Quién habla, compadre?
2: Hola, mi Johan.
0: ¿Cómo anda, compadre? ¿Qué está diciendo, compadre? Es que no se le entiende. ¿Qué?
1: Ay, que si quieres ser su novio, dijo. ¡Ah, mijo! ¡Espérate, güey!
0: Compadre, tan siquiera invíteme un cafecito,
1: sí,
0: algo.
1: Sí, mijo.
3: ¿Claro?
2: ¿Qué pasó? Soy el Adrián, como que novio, que sabe qué.
0: ¡Ay, mi Adrián!
1: ¡Ah, el Adrián! Adrián, pues no te entiende nada, mijo.
0: Ya, mira.
2: Ni que fuera el Joshua.
1: ¡Ay, taruja!
0: ¡Ay, atrapada! O sea, ¿qué estás insinuando del Joshua?
2: Que le gusta, sí, el Pulga.
1: Ay, no. Oye, compadre, bienvenido. ¿Qué te ponemos, Adrián?
0: ¿Qué rola quieres, pues, carnal?
2: Ponte algo de pequeño, mi reino, lo que caiga.
1: ¡Arre! La que okay, caiga,
0: de pequeños tenemos la de libre Pequeña de Orgullosa, Libre de Culpa.
1: Pequeña Orgullosa no la canta bien.
0: 60 minutos.
1: No, ya me hartó esa rola.
2: No, Libre de Culpa.
0: Yo estaba arre, libre de culpa.
1: ¡Arre! ¡Abrazo, mi Adrián!
2: Saluditos a mi compa Joshua, aunque todo no lo quieran.
1: No, sí lo queremos.
0: Pero lejos.
1: Ajá, que ya lo corran.
0: Ánimo, mi canal.
1: Aquí comenzamos el circo de la Qué Buena, familia. Soy tu compa el Rino Cruz, arroba Omar guión bajo en vivo.
0: Johan, el Correcaminos. Ahí me encuentran como Soy Caballero FM, arroba Soy Caballero FM.
1: Oye, quiero mandar un saludo al Chumpollo. ¿Sabes qué me dijo el vato?
0: ¿Qué te dijo?
1: Espérame, regrésame la rola.
0: Y no, ya hice otra daga.
1: Se enteró, ajá, que me cayó un préstamo aquí de la empresa.
0: Ok.
1: ¿Sabe que tengo dinero en estos momentos?
0: Sí, sí, sí.
1: Ah, pues me anda venadeando. Me anda venadeando el vato que quiere que le preste feria.
0: No, ese Chumpollo no paga.
1: ¿Sabes qué me dijo el domingo?
0: ¿Qué te dijo?
1: Me dijo, Rino, te dedico esta rola, pero como que algo quiere. Yo
0: no,
1: siento que lleva
0: jiribilla. No le preste, Ringo. Mira, una vez yo le presté.
1: Ey.
0: Y le dije, Chumpollo, pues ya necesito feria, ¿no?
1: Ey,
0: ¿no
1: te pagó?
0: No, que se encuera.
1: ¡Ah! A mí me anda venadeando.
0: Y le dije, no, Chumpollo, hazte para allá, hijo, estás enfermo.
1: ¿Y sabes qué me dijo?
0: ¿Qué?
1: Me dijo, te dedico esta rola.
4: Yo soy tu amigo.
1: Me dijo esa rola.
4: Yo soy tu amigo.
1: Pero yo siento que quiere dinero, nomás
0: sí,
1: quiere varo.
0: Sí, digo que sí.
1: No quiere mi amistad.
0: Sí, no. Quiere otra cosa.
1: Ay, la regadera. Se encueró. Bienvenidos, cadena. Aquí comenzamos el circo, familia.
0: Vámonos.
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1: Dos con veinte.
2: Ya son las 2:20.
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0: Vamos al corte, corre camino.
1: Al volver. Regresamos con.
0: Viene pues, minuto del saludo.
1: Todo lo que falta, hijo.
0: Oiga, tengo que platicarles de algo, familia. ¿Te quedaste sin datos, Correcaminos?
1: Sí.
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1: ¡Órale!
0: Vamos.
1: Vamos y venimos.
0: Oye,
1: vamos.
0: No aguanto ya el chumpollo yo.
2: ¡Qué buena!
1: No, ni yo, la verdad.
0: Yo no sé por qué se enteró de que yo traigo dinero ahorita. Me anda venadeando el vato.
1: Oye, Rino. Hazme un parillo, ¿no?
0: ¿Tú también quieres dinero? ¡No, ya, párale! ¡No, ya, párale, hombre! ¡No, mijo! No, me dijo esta canción, Chumpollo, que es mi amigo fiel.
1: No, la verdad es que bien sabes que no.
0: No.
1: Esa canción es tuya y mía.
2: Y la temperatura.
0: Hazte para allá, no te bajes los pantalones, cochino. No,
1: pues, hombre.
0: ¿Por qué te los bajas? Ay, no.
1: Tú disfruta.
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0: Ella es la Sugar Mommy.
1: ¡Uy!
2: ¡Ay, ay, ay!
1: Yo no bailo con Link, que no va a tener.
2: ¡Qué buena rola! Vamos al reto de la banda Guane Guane.
1: Oye, familia, la Sugar de hoy se llama La Ingenua. ¡Súbele!
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1: Ay, ay, ay, que yo no
2: bailo
1: con la hija.
2: Morena.
1: Arrolladora. Familia, vámonos con saludos. Échale llamadas telefónicas, Tony. ¿O qué? ¿Jalas con
2: los caminos? Sí, 33-36-15-17-72.
1: Oye, saludos a mi compa el Huicho. Se le quiere machinar a mi carnal el Huicho. Saludos, viejón.
2: Ah, Huicho, Huicho.
1: Bien chambeador, ese taquero de los artistas,
2: no,
1: el Huicho.
2: Mi compa el Huicho, chulada. Le mandamos un abrazote, como no.
1: Oye, de veras se codea por un puro acá, puro pesado, ¿eh?
2: Sí, no, sí.
1: Con el trabajamos. Peso pluma y puro acá, puro artista perrón. Sí, no, qué bárbaro. Sí,
2: anda fuerte, mi Huicho.
1: Saludos a mi compa el Huicho. Saludos, carnal. Lástima que es. Cierras temprano, si no ahorita te...
2: Ahorita te caíamos.
1: Acabando el programa, hubiéramos ido, compadre. Échale, vámonos, saludos. Bueno.
2: La que buena.
1: Ay, Miguel, Miguel.
3: La que buena, 7.1.
1: Bájala tu radio, compadre. Bájala tu radio. Sí, bájala tu radio, carnalillo, sí, para escucharte vale. Canción. ¿Listo?
3: Listo, mi Rino.
1: Arre.
2: Ahora sí, ¿quién habla, compadre?
4: Ay, ay, ay.
3: Daniel Núñez.
1: Mi compa Daniel. ¿Cómo estás, carnal?
3: Andamos, Rino, trabajando un rato.
1: Eso, chambeando.
2: ¿En qué trabajas, carnal?
5: Soy comerciante.
3: ¿Qué dice? ¿Qué dice? Okay. La buena vida de locutor.
1: ¿Qué dijiste?
3: ¿Qué dice la buena vida de locutor, mi Rino?
1: Aquí andamos, mijo, ganando billetes a lo perro. Ganando billetes a diestra y siniestra.
3: Sí te creo.
1: No, compadre,
2: no
1: si yo te platicara,
2: güey. No por nada, mi compa el Rino trae una Porsche Cayenne.
1: Pero la debo, mijo, la debo. No, la hagan caso, desgraciado. No,
3: vamos arriba, pies.
1: ¿A dónde? Oye, compadre.
3: Que mínimo, no andas a pie, Ricardo.
1: Vamos haciendo una copera para comprar un teléfono a este vato.
2: Sí,
1: se oye bien feo.
2: Sí, porque ya no charcha, carnal.
1: Se escucha bien feo tu teléfono, carnal.
3: Ah, tengo la calle, Rino, el tráfico, tú sabes.
1: Ah, mijo. ¿A qué te dedicas, dijiste? ¿Cómo? ¿A qué?
5: Soy comerciante.
1: Ah, ok, ah, ok. Baby. Ok.
3: Soy comerciante.
1: Arre, carnal, ¿saludos para quién o qué?
3: Saludos para toda la banda que anda escuchándola, qué buena.
1: Eso, carnal. ¿Andas en el tráfico, neta?
3: ¿Dónde?
1: ¿Andas en el tráfico?
3: Sí, aquí por la Cruz del Sur.
1: A ver, compadre, pásanos el reporte vial. Adelante con las imágenes.
2: Adelante.
1: Ah, no, el radio,
2: adelante.
1: ¿Va? ¿Cómo está el tráfico por ahí? ¿Dónde estás, carnal? Adelante con tu reporte.
3: Está fluido, pero sí, se ha ido el tráfico.
1: No, pues está bien completo tu reporte. Gracias, mijo.
2: Gracias, por la importante información.
1: Oh, ¡qué bárbaro, eh! Joder. Un abrazo, carnal. Échale.
2: Yo no sé para qué marcan si anda bien cuete, Ringo. La que fuera.
1: Ay.
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2: Acá la que buena.
7: Ay, qué nota tan machín tiene.
1: ¿Qué pasó, mi Fer? ¿Cómo anda el viejo? ¿Cómo estás,
6: ¿Qué hay? Todo bien.
1: Eso, Fer.
2: Oye, mi Fer, ¿estás triste, güey, o qué?
1: ¿Qué pasó, mijo?
6: Traigo sueño, traigo hambre, todo.
2: Ay, mi Fer.
1: Pues por eso te digo, Fernando, si traes sueño y hambre, mijo, no andes hablando a la radio, güey, duérmete. ¿Te vas a correr caminos?
2: Sí, mi Fer, porque nos vas a contagiar el sueño,
1: sí,
2: nos
1: pues,
2: vas a contagiar el hambre. Es más, ya me dio hambre.
1: Sí, ya sé. Te lo ganas como de unos taquitos del Huicho. Ay, cómo quisiera que mi compa Huicho dijera, los estoy escuchando, Rino.
2: Ahí les van unos taquitos.
1: Ajá. ¿Cómo quisiera yo?
6: No, espérame, yo.
2: Ey, ¿qué pasó, mi Fer?
6: Cuando andabas por acá por el mercado me dejaste plantado.
1: ¡Ay, babosa!
2: ¡Atrapada!
6: Necesito unos taquitos de aquí en el mercado y no, nunca llegaste.
2: No, mi Fer, pues es que...
1: A ver, ¿se apalabraron para salir?
2: Mi Fer, te dije que no lo quieras al aire.
1: A ver, Fer, ¿iban a salir?
6: No,
2: de compas,
6: aquí por
2: de
6: el
2: compas.
6: Mercado, le chorote, le cuesta que pruebas unos taquitos.
2: Era un desayuno de compas.
1: Sí, mamacita. Mijo. Pero en esa taquería venden pura longaniza, mijo.
2: Sopla, o sea, no,
6: es soplo. Que, ¿Sabes por qué le dije?
2: ¿Por qué?
6: Porque había de maciza.
2: ¡Ah! ¡Arrolladora! Soplas, mi Fer, soplas.
1: ¡Un abrazo, mi Fer! Cuídate, carnal. Bueno.
2: Fer, siéntate porque te veo cansado.
1: ¡Ay! Bueno.
2: La que buena.
8: Hola, gordo.
2: Ay, atrapada.
1: ¿Cuál de todas?
2: Atrapada.
8: La César.
1: Ay, la César. Ella. Saludos para quién, mi César.
8: Pues
4: Primero que nada.
1: Gracias, vámonos con la 30.
2: Gracias,
1: bueno.
2: Gracias, público.
1: Bueno.
2: Ahora sí, mi César. Allá, ¿qué hijo, pasó? Perdón. ¿Qué pasó? No te enojes, hombre.
4: Pa'l coyote yo, Ochoa, que se pone sus moños. Hablas a la radio y no me saludas.
1: ¿Qué?
2: Ah,
1: ¿Cómo?
2: Sí, es de groserito el coyote, sí, ¿no?
1: A ver, espérame. No te estoy entendiendo, mijo. A ver, ¿salud para quién?
4: Para el coyote
1: Joshua,
4: que se pone...
1: Espérame.
2: Capo, vate para allá,
1: se metió,
2: hombre.
1: El capo, se le lació en la cabina, mijo. Espérame.
2: No te aspiras, hijo. Deja terminar.
1: Espérate, mijo.
2: No te metes a aspirar.
1: Espérate.
2: Mira, capo.
1: Espérate. No interrumpas el señor.
2: ¿Por qué se lo pones en la panza al rino, capo?
1: Déjame. ¿Ah, no es lipo? Perdón, César. Ahora sí,
2: sí,
1: amigo.
2: Mi César, ¿qué pasó?
4: Porque el coyote yo, que se pone bien sentido.
1: Espérame, dame chance.
2: Capo, vate para allá, hombre.
1: No le falte el respeto al César.
2: Aire, ni siquiera lo dejas hablar. Ay, hombre, apenas va a mandar saludos y ya se le acabó el tiempo, que es lo
4: oye,
2: peor.
4: Gordo.
1: ¡Ey!
4: Oye, gordo.
1: Espérame, ya se acabó el tiempo, mijo. ¡Vámonos con música! ¡Vámonos con música, familia! Hasta aquí el minuto del saludo.
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1: Es que también hable y no habla.
2: Es que no dice nada.
1: No dice nada.
2: Está como el Sammy.
1: ¿Eh?
2: Está como el Sammy. Atacando.
1: Qué bárbaro, de veras. Oigan, síguenos en redes sociales, @Omar_en vivo en Insta. Así me encuentras.
2: @soycaballerfm, @soycaballerfm.

0: a la pausa, familia.
1: Al volver, regresamos con...
0: Vienen las chicas del barrio. Oigan, tengo que platicarles de algo, familia. 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Son las 2:54.
1: Ok.
2: La temperatura.
1: 29 grados.
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0: Tá cabrón, maestro.
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0: Ay, no me estás aventando, desgraciada.
1: Hazte para allá, gorda, hazte para allá.
0: ¿No? Ay, no, otra vez tú.
2: ¡Súbele! ¿Para qué me quitan la música?
0: ¡Qué bárbara, de veras, eh!
1: Vienes bien cuete, mija.
2: ¡Comadre! ¡Ay, no! ¡No! Yo vengo, mira, sanita del fin de semana, la libré.
3: ¡Ajá, chinga!
1: No te creo, no te creo, comadre, la verdad.
3: ¡No creo!
0: Comadre, debes de bajarle la fiesta,
2: ay, no,
0: mija,
2: no,
0: ¿eh?
2: No,
0: te estás alcoholizando de más, te estás alcoholizando de
1: no
0: más.
1: No me juzgues, no me juzgues, este fin sí me destapé.
0: No, yo le digo a la...
1: Ah, perdóname, ya me echó de cabeza, ahí valió queso.
0: A mi comadre la mayoría que...
2: ¿Por qué?
0: Anda muy borracha últimamente.
2: ¿Qué?
0: Te he visto. Luego hablamos tú y yo en persona. Ya que llega a la casa, ¿eh? Ya que llega a la casa voy a hablar contigo, ¿eh? ¿Vas a ver?
1: Comadre.
2: Oso. Ay, por favor.
1: ¿Qué pasó, comadre? A ver, cuéntanoslo todo. ¿Qué pasó?
0: Mejor platícanos información, comadre.
2: ¿Quieres, comadre, harta información? Y bueno...
0: Me voy a comer una
2: es
0: papa.
2: Es que la polémica se destapó. Cómetela. En lo que, pues,
1: y la papa también.
2: Yo les platiqué que se había... Que se había estrenado el disco tributo a Don Vicente Fernández, comadre. Que ya ves que te platiqué que la semana pasada se hizo
0: claro.
2: Presentación ahí en el rancho.
1: ¿No te invitaron, comadre?
2: Potrillos. Sí, sí me invitaron. Pero ándale que la polémica tras
4: escuchar
2: los duetos que hicieron, pues fue... Una de ellas fue con Ángel Aguilar. Y como ya saben que todo el internet odia a la pobre chava... Pues ándale que empezaron
0: ¿claro?
2: a sacar tanto que hasta su propio nieto de Don Vicente, se pronunció del Dombi, se pronunció en la red Fernández, o sea, estamos hablando de Alex Fernández Jr. Y él ajá. dijo que no tenía nada que ver con la producción del homenaje a su abuelo, ni con las colaboraciones de ese disco. Afirmó, pues que... A él ni le estén diciendo nada, ni le reclamen, que porque él no tuvo nada que ver. Y yo siento, la verdad, yo sentí su comentario. No sé si Chumpollito, que está más empapado acá de lo que está pasando en las redes, se dio cuenta, yo lo sentí como reclamo. Más como a la familia, como molesto de que no se incluyó
0: sí?
2: a él en el disco.
4: Yo lo no sentí más así. No sé si reclamo o tal vez del resultado no esperado. Y como que ajá. le hayan dicho, no sé, o sea, yo no metí la mano, ¿eh? Así como lavándose las manos, de decir, no. A mí no me van a decir que yo,
2: ajá,
4: yo
2: no me
4: ni opiné.
0: Pudiera
2: sí,
0: ser.
2: Sí, o sea, como ni opiné, ni estuve presente, ni nada. Pero yo sí lo sentí diciendo, un poco como reclamo.
4: Si
2: porque...
4: algo no les gusta, no lleva mi mano.
5: No.
2: Ajá, aparte, y si eres cantante, ¿no? Impulsado
5: no.
2: En la música, en la misma música, en el mismo
4: sí.
2: género.
4: Sí.
2: ¿Por qué no incluirte, a ti en una colaboración o a tu hermana y sin incluir a Ángel Aguilar, que eso es lo que está
4: claro.
2: diciendo la gente?
6: Claro que sí.
2: O sea, al final de cuentas es apoyar porque sabemos que Don Vicente es un ícono y una leyenda. ¿Y por qué no incluirte a ti en el disco de tu abuelo y sin incluirla a ella? Entonces, eso era como... Yo lo sentí sin más como molestia su posteo, ¿eh?
0: Hay algo pues raro
1: que
0: ahí,
1: se quiso lavar las manos, comadre, yo digo.
0: Hay algo raro ahí, ¿eh? A ver, márcale, sí, márcale. Ahí tienes su número, ¿no? Márcale.
2: A ver,
1: márcale. Angelita, déjale marco
2: a
1: Angelita.
2: A ver,
0: dame un segundo, comadre. A ver, le vamos a marcar en estos momentos a Alex para que nos dé... Nunca le hemos hecho esto. Vamos
4: Alex,
0: a molestarlo.
4: ¡Gorilo!
0: Ajá, Alejandro. ¿O de qué Alejandro están hablando, comadre? ¿Del Coco?
2: De Alex Fernández Jr.
0: Ah, pensé que Alejandro Guzmán del Cocodrilo. Ay, perdón, comadre. Avisa. Avisa.
2: Ya decía yo que
0: era broma.
2: Anda esta. Qué prepotente. Mostrando su teléfono.
0: ¡Ah!
2: El más VIP que tiene.
0: A ver. Pues, le voy comadre, a marcar a Alex, ¿eh?
1: Aunque lo dudes, comadre.
0: A ver, márcale. Alex Fernández, lo va a marcar Alex Fernández. Espera.
1: ¿Junior
0: sí le estoy hablando,
1: o papá,
0: ¿eh?
1: Comadre? ¿Junior o papá?
0: No, el Junior.
1: Ok.
0: Ajá, ahí está.
4: ¡Al Junior, peluche!
0: Comadre, es real, le estoy marcando. Le estoy marcando, es real.
2: Ok.
0: Si nos contesta, ya. A ver, ahí va, ¿eh? ¡Ay, no! Le estamos marcando a Alex Fernández.
7: Mando a la llamada se cobrará al terminar los tonos
0: siguientes. ¡Ay, no me contestó!
2: Ay. Te mandó a la...
1: Pero si es un número, comadre, no vayas a creer que no.
0: Ajá, sí es. Sí, sí era. ¡Vamos con música!
1: Ok. Ay,
4: yo tengo el de Alex Lora, por si le quieres marcar.
2: Es que el de Lora

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1: Ya estamos de vuelta. Ay, qué feo cantas, comadera, ¿verdad? Qué feo cantan ustedes. Vámonos con información, comadre.
2: Yo no me dedico a cantar, comadre. Yo por eso
3: ¿A
2: no
3: qué
2: me
3: te dedicas tú, comadre?
4: A nada.
1: ¿A qué te dedicas, comadre? ¿A qué otra cosa?
2: Aquí a molestarlas ustedes.
5: Soy comerciante.
1: Ah, qué bueno,
3: eres comerciante. Padre, qué bonito.
1: Qué padre, ¿eh? Qué padre. ¿Qué vendes tú,
2: yes,
1: eh?
2: Paca.
1: ¿Qué vendes tú?
2: La paca.
3: Comadre, vende paca, comadre.
2: Yes.
1: ¿Trajiste okay. fayuca ahora que fuiste a Estados Unidos, comadre, otra vez?
4: ¿Qué vendes?
2: No traje fayuca.
1: Yo le voy a decir ahí al de... ¿Cómo se llama?
4: El cónsul.
3: Ajá, a Yandel.
1: No, ¿cuál Yandel?
3: ¿O a quién le quiere hablar?
1: ¿Qué andas pasando fayuca? ¿Qué andas vendiendo cosas? Vas a ver.
2: Dile,
1: vas a ver.
2: Que al cabo ni pasa nada.
1: Para que te pasen al cuartito, compadilla, no tiene nada que verme.
2: Ay, te pasa.
1: ¡Adelante, comadre!
2: Vámonos con información. ¿Y quién creen que ya regresó a los escenarios después de la suspensión que le dieron y de haber enfrentado muchos cuestionamientos, ¿verdad? En su matrimonio, en su persona. Estamos hablando nada más ni nada menos que de Rafa. Rafa, ex vocalista. Bueno,
3: ¿Rafa Maus?
2: No.
1: ¿Rafa Valles?
2: Vocalista actual de los Recoditos.
4: ¿Rafa González
2: de
4: Arones?
3: ¿Rafa Ramírez?
1: ¿Mi gordo Rafa?
2: ¿Qué
1: Rafaelo, el de las Tortugas Niña?
2: No.
1: Ok, ¿cuál Rafa?
2: Ay, no. ¿Ya sacaron todos los Rafa que conocen ya?
1: Ándale, ya, mija, ya, hombre.
3: ¿Rafa Márquez?
4: Faltó Rafael Inclán.
1: Ajá.
2: Ay, no. Bueno, Rafa, el que es vocalista todavía de Los Recoditos, ¿se acuerdan que enfrentó una denuncia por parte de su esposa, que es, por supuesto, maltrato doméstico, ¿verdad? Y ándale, ¿qué crees, comadre? Que pues después
3: comadre?
2: De eso lo habían suspendido de banda Los Recoditos, dijeron, ¿sabes qué? Ve y arregla tus problemas y luego vienes porque luego no nos vaya a afectar a la banda. Pues hicieron muy bien, creo. Hasta el momento no se sabe en qué ha quedado el desenlace, creo que
3: pues, comadre, está tanto rollo para nada.
2: Está puesta la denuncia, creo que está puesta la denuncia, pero después de que salieran unos videos donde su esposa se autodañaba también ella.
4: Pues, se estaba metiendo unos piquetes en video.
2: Ay. Sí, ahora sí que sin
3: algo. ¿Mi comadre Mayra? Ay, comadre.
2: No, solita, no, yo ¿te grabaste? No, ella.
3: A ver, mándalo. No.
1: Mándalo para verlo nomás una vez, pues.
2: Sáquense. Con un ajá, no piquetes de los que nos gustan, comadre, ¿no?
3: Ay, comadre.
2: No.
1: ¿Tú te has grabado, comadre? ¿Te has grabado?
2: No, nunca.
1: Ay,
2: ¿no?
1: La verdad, ya cochinota. Comadre. No. Cochinota, ¿te has grabado?
2: No.
3: Ay,
2: no,
3: comadre, nunca. No sé por qué no te creo.
4: Pero a ella sí le han mandado videos donde se han grabado, ¿verdad?
2: Sí, a mí sí me han mandado.
1: Ay, sucios.
3: ¿Omar, tú el rino?
1: No, yo no le mandé nada.
3: Tú no eres Omar Taruga.
4: Salió mirada, Mayrita, caramba.
2: Sí, a mí también ya se me había olvidado en mi historia que me acordara que sí. Me mandaron un blog, un video.
1: ¿Qué malo?
2: No.
4: Y sí, señor. La verdad.
2: Sí, sería una quemadota.
1: Di de qué banda es. Dilo.
4: Uy, de las buenas. Las
2: creo
4: que están sonando, pero
2: güey.
3: ¡Cállate!
2: ¿Es banda
3: o grupo?
2: No vamos
3: a
4: Es banda.
1: A ver.
3: Yo sé lo que es grupo.
1: Voy a adivinar con música.
6: Yo soy ranchero, soy el
1: nombre. ¿No?
2: No.
1: ¿No por ese lado?
3: No,
2: bien perdido,
4: valedor.
2: Perdida.
1: Ya sé quién.
3: A ver.
6: Que me haya hecho el
1: ¿no?
2: No,
1: tampoco.
2: No, tampoco.
1: ¿De los que andan sonando? Ay, pues ¿cuál?
6: Pero si le pone.
1: ¿Le tiré?
3: Mi comadre, ya no habla.
2: No.
1: ¿Tampoco?
2: No, tampoco. Ay,
4: no sabríamos qué decirte, la verdad.
2: Sí, no sabíamos decirte, ya estás muy cerca, estás caliente.
1: A ver.
4: ¿Estás
1: sirviendo? Sí, ya. Ya ahí la vamos a dejar, pues.
2: Ya. No
1: de hecho, ya nos vamos.
2: Oigan, Mejor, vente. Déjenme decirles que pues, ya pasó? Regresó, ya se incorporó.
4: Chavata de la araña.
2: ¡Cállate! No te vuelvo a contar nada, chumpollito, oye. Regresó allá en Alabama, allá fue su regreso, él estaba muy contento. Y vamos a ver hasta dónde queda este asunto, si es que sigue el proceso en contra de él. Vamos a investigar. Si no, pues ya está libre y trabajando de nuevo. Ya anda chambeando Rafa, vocalista.
3: O sea, pero no, está, no estaba libre, comadre, ¿o por qué dices que ya está libre?
2: O sea, ya está como más calmada la cosa, como que ya lo regresaron, como que ya yo creo que llegó a un acuerdo con su mujer. Ajá. Porque si no, no lo hubieran regresado.
4: La participación
2: fue en Tennis,
4: Arizona.
2: Así es. Vámonos.
1: Ay, comadre, que todo se esclarezca. Sí, tus redes, hermosa.
3: Muy delicado.
1: Tus redes, baby.
2: Sí, me pueden encontrar en mi Instagram como Alcalá de Mey y en mi Facebook como Mayra Alcalá.
4: Alcalá, mensajero.
2: Vámonos.
1: Hasta Miami, bye.
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1: ¿Qué horas son, comadre? ¿Qué horas son, bebé?
2: Son las 3:25.
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0: la pausa, Chumpollo, corre caminos.
1: Al volver, la rola más cool.
0: Se va a poner bueno. Oigan, tengo que platicarles de algo, familia. Chumpollo, ¿cuál es el WhatsApp de cabina?
2: 33 36 15 17 72.
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0: Ya son las 3:30.
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1: ¡Lucharán!
2: ¡Dos de tres caídas! ¡Sin límite de tiempo!
1: ¡Singri, singri!
3: ¡Singri, pao!
2: ¡Adelante, chumpollo!
4: Se llama... Tal vez... Lo cantan los primos de Durango. ¡Suelta la regulación!
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0: chicos, Ringo Ignacio.
1: ¿Cómo se vota, Chupollo?
0: ¡Chao, chao! La rola más chupollita.
1: ¿Ladraste o qué hiciste, Chupollo?
0: Así le hace el peso pluma. ¡Chao, chao!
1: ¡Ah! ¡Arráncate, Correcaminos!
2: ¡Vámonos! ¡Vámonos con esto de Banda MS! Oye, esta rola anda muy viral ahorita, ¿eh? No sé si han dado, no se han dado cuenta.
1: ¿A poco?
3: ¿Cómo dijo?
0: No sé si anda, no sé si anda.
1: ¿En dónde?
2: Que me falta cariño, que ya no soy el mismo que no. ¡Suéltale, Ringo!
1: ¿Por qué lloras? ¿Qué traes? ¿Qué traes?
2: Es que me acabas de pisar, menso.
0: Señal de auxilio, si estás mal con la pilarita.
2: No, hombre, Chapulín.
1: No le toques ese.
2: Andas bien atrasado, mi compa.
1: No le toques ese vals.
0: Pero no que ya.
1: No,
2: hombre, Chapulín.
4: Hombre, Chapulín.
2: Se vota la rola más cool. Era la del Correcaminos para que gane. Te equivocas de Banda MS. ¿Qué dijiste, Benzo?
1: No, esa peor todavía, Chupollo. No, esa tiene más todavía.
2: No, mi Chupollo, tienes que actualizarte.
0: Listo, por favor. Marco al elevo que me cuente.
1: Vámonos con mi rola más cool, familia. Se llama Directo al Corazón. ¡Qué buena rola, eh! Una canción de Fato. Es Pepe Aguilar aquí en La Que Buena. ¡Súbele!

0: que
1: ¿por la niña?
0: No me toquen ese vals, hombre. No me toquen ese vals. Me tiene bien bloqueado la morra.
2: Arrolladora. ¿Otra vez?
3: Ya valió peso. Por aquí
0: nunca puede
3: bloquear.
0: Sí, bloquearme de la 97.1. Sí, pues sí. Échale. Tiene toda la razón el chamaco.
2: Vámonos. 33, 36, 15, 17, 7, 2.
0: ¡Vamos!
2: ¿A cuántos votos? ¿A cuántos votos?
0: ¡Ah, gol gana, gol gana!
2: ¿Gol gana?
0: Sí, porque no hay tiempo.
2: Ok, vámonos, gol gana, gol gana.
0: Espérate, chumpollo. Tengo que decirte algo rápido en lo que carga aquí. ¿Sabías que este desgraciado, en lo que yo estoy volteando del lado derecho para operar aquí en el sistema, este desgraciado agarra la compu que está a mi lado izquierdo, la cual no veo, para meter votos grabados? ¿Sabrá Dios?
3: Pero dale chance.
0: ¿Cuántas veces me ha hecho tarugo este desgraciado?
2: No, mira, son legales, Ringo, mira, ve, son legales, no. Totalmente legales, mira. Ahí te va, ¿está
0: listo? Sí, porque te estoy viendo.
2: ¿Está listo, Ringo?
0: Sí, mira, te estoy vigilando.
3: Al igual yo te voy a decir algo. La vida por eso le da su castigo a cada quien.
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2: Gracias, público.
4: Johan.
2: Gracias, público. Gracias.
0: ¿Cómo te digo, los gracias?
2: Sí, este compadre dice que quiere conocer amigos hombres. 3328-3800. Sí. Ah, no, ¿verdad? No, compadre, me hiciste
0: 53,
2: ganar.
0: 53.
2: El Ringo. Vámonos con esto de Banda MS.
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1: Ya nos vamos, familia. Oye, Correcaminos.
2: ¿Qué pasó, Ringo?
1: Tengo que platicarles de algo, familia, antes de irnos. Ay, oye, pero ¿por qué estás así como contentote? ¿Dónde vas a ir o qué?
2: Pues a ningún lado, Ringo, a descansar.
1: Ay, ¿me vas a ver? Ay, qué hermosa. ¿Cómo te quiero, desgraciado? No, no se crean, familia.
2: Muy bien, cuente, Ringo.
1: Perdón, hombre, perdón, se me hizo fácil, y que somos chavos. 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Vámonos, carnal.
2: Vámonos, vamos.
1: Los queremos vamos mucho, y no familia.
2: Venimos. Vamos.
1: No, ya no venimos, vamos. Ya nos vamos.
2: Por eso dije, y no venimos.
1: Ajá, arregladora. Son las 3:54.
2: Está abusado, Ringo.
1: Perdóname.
3: La temperatura.
2: Medio nublado, 29 grados.
1: Baje la arma, tranquilízate, pues ya, hombre. Baja eso.
2: Es que.
1: Baja eso.
2: Estás igual que el Chumpoy.
1: Que bajes el arma,
2: estás
1: ¿no?
2: Estás igual que el Chumpoy.
1: No, que te baje los pantalones, cochino. Qué bárbaro.
2: Ya me voy, hombre.
1: Ay, corre camino. Hijo.
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Bueno.

0: 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Tengo boleto doble para Frontera. ¿Ya te registraste en nuestro WhatsApp Telcel? Soy Karina Angulo. 97.1.
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9: Son las 4:30.
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1: ¡Corran, corran! Tengo boleto doble para Frontera. Tu nombre completo, tus tres canciones favoritas y que vas por este par de boletos.

0: Aquí suena la Qué Buena 97.1. Muchas gracias. Lunes 18, soy Karina Angulo. Estoy en esta cabina, ya sabes, en la tarde, feliz de la vida, y les voy a decir algo. Me han pedido mucho que regale boletos a través de WhatsApp. Si tú te registraste en el 33-36-15-17-72, ya sabes tu nombre, tus tres canciones favoritas y que quieres el boleto doble para ¡Frontera! Pues aquí hay una buena noticia, porque lo voy a escoger aquí en el WhatsApp y pues ya le marcaré para que me contesten, ¿eh? Nombre completo, sus tres canciones favoritas y que quieren el boleto doble para Grupo Frontera, que ya es este 21 de mayo, o sea, esta semana, en la Arena Guadalajara. Boletito doble, ¿quién se va a ir? ¿Quién se va a registrar? Les voy a dar unos, mira, lo que dura el corte, así le vamos a hacer. Lo que dura el corte, pero debe de llevar tu nombre, tus tres canciones favoritas y que quieres el boleto doble para Frontera, y te lanzas el 21 de mayo porque nosotros te invitamos, y que disfrutes de un gran concierto. 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Soy Karina Angulo. Regístrate en el WhatsApp Telcel porque tengo, aparte de Frontera, boleto doble para Nodal.
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18: Acuérdense que hoy se van los boletos a través del WhatsApp, así lo voy a elegir al azar para que se registren correctamente. ¡Vámonos con más música!

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1: 33-36-15-17-72. Ese es nuestro WhatsApp. Tu nombre completo, tus tres canciones y que quieres el boleto doble para Nodal.

0: Doña Juana. Puede sacar de eso movidito, le sirve más norteño. Y continuamos con los temas que están pidiendo por este lado.
1: Aquí suena la Qué Buena 97.1. Yo soy Karina Angulo. Lunes 18. Me les voy porque va a arrancar el Mamu Show. Aparte hoy madrugué. Hoy llegué desde tempranito para cubrir a Rafa Valles. Pero bueno, yo creo que ya mañana estará aquí en su horario. Y yo tengo que, obviamente, entrar en chisme con ustedes porque supongo que ya están preparados, que ya están listas para vernos este 27 de mayo en el patio principal del Mercado San Juan de Dios festejando su aniversario número 68. Nos vemos, es miércoles 27, o sea, la próxima semana. Y vamos a tener a los meros, meros gigantes cadetes de Linares de Epifanio Ortiz.
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1: Mi banda el mexicano de Germán Román. La cita es a las 5 de la tarde en el patio principal del Mercado de San Juan de Dios. Acuérdense, es un mercado maravilloso. Vamos a comer rico, vamos a bailar, tenemos sorpresas. Hay un chorro de actividades preparadas para festejar este aniversario número 68. Les mandamos besos y abrazos a todos porque son tipazos, nos consienten mucho, la pasamos increíble y espero que tú ya tengas bien agendado ese momento. Oigan, antes de irme, ahorita ténganme paciencia, unos minutitos, al azar voy a escoger un número de los que se registraron bien y ya me reportaré porque en la hora pasada fue Frontera y en esta hora es Nodal. 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Ya soy Karina Angulo, te mando un abrazote, te quedas con el Mamu Show. Bye. 97.1.
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4: ¿Qué tal, amigos? ¿Cómo están? Les saluda Juan Carlos Chiñas, el zorro fresa. Y ahora les voy a presentar las que buenísimas de esta semana. Lugar número 5. Judas Nomo

0: Estas fueron las que buenísimas de esta semana, los 5 primeros lugares. Yo soy Juan Carlos Chiñas, el Zorro Fresa. 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
2: 6 con 2.